21 de agosto, Macher. Y en esta hora de música continua también te vengo a avisar que nuestra perla tapatía, Macher, ya se empieza a inundar. Por varias zonas de la ciudad ya está lloviendo bastante fuerte. Por acá lo que es Lázaro Cárdenas, Macher, parece que los árboles se van a caer del viento tan fuerte, así que por favor ten tus precauciones. Si ves que, más bien, si ya estás viendo que no ves, vaya la redundancia, mejor oríllate a la orilla, como dicen, porque tu seguridad está primero, ¿ok? Y yo te acompaño con la mejor música. Y ahora con un chismecito, Match, de Bruno Mars. Mi nombre es Ana Caruso, contigo desde las 3 hasta las 7. Y es que encendió las redes sociales después de subir un post donde decía: cuando yo quiero vivir mi vida normal, pero me empiezo a enamorar de una latina. Y de ahí tras, saca fotos con Karol G, porque recordemos que tiene una colaboración en el nuevo álbum de esta artista, que se llama Still. ¿Tú qué opinas, Marcher? ¿Es romance real o puro marketing para la canción? Vamos a escuchar una colaboración con Bruno Mars, también una de mis favoritas, y es una romántica. Lady Gaga llega con Die With A Smile de la mano de Bruno Mars, la canción 281, en Match 90.3 Más Pop. Conéctate.

Match 90.3 más pop. Conéctate con Daisy de Justin Bieber en esta hora de música continua sin cortes comerciales y hora mayor. 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La canción 283, Uprising de Muse en Match 90.3 más pop. Conéctate.

Mitch 90.3 más pop. Conéctate con Stupid Song de Olivia Rodrigo Camacho en su Daisy Chain Fields, o sea, su primer festival de música interpretado solamente por mujeres. Cerró con broche de oro, pues estuvo de la mano de Stevie Nicks. Interpretaron juntas Landslide, una de las cosas más preciosas de ver, Macher. Y estamos en esta hora de música continua, sin cortes comerciales. Mi nombre es Dana Caruso, acompañándote en esta tormentosa tarde desde las 3 hasta las 7. Y nuestra siguiente canción es del año 2000. Y déjame decirte que se convirtió en uno de los más grandes éxitos de esa época. Y que además le abrió las puertas al French House por allá en aquellas épocas. Macher, gracias a ello llegó a un público mucho más amplio esta canción. Que si te soy honesto, yo pensé que era mucho más actual. Mojo llega con Lady, la canción 285 en Match 90.3 más pop. Conéctate.

Match 90.3 más pop Connected con Flowers de Miley Cyrus, quien acaba de rebrandearse totalmente mature y ya no es Miley Cyrus, ya solamente es Miley. Y con este tipo de datos también traigo el saludo de esta hora de música continua sin cortes comerciales. Mi nombre es Dana Caruso, contigo desde las 3 de la tarde hasta las 7 de la noche. Y un saludo para Amanda, que anda conectando con nosotros desde su trabajo en su aplicación oficial y gratuita de iHeartRadio. Y también para ti, Mature, que me escuchas a través de tu FM, que te acompaño ahorita en esta tormentosa tarde de la ciudad. Sé que ya se está bajando un poco la lluvia, pero yo te acompaño con

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1: Escuches Match 90.3 más pop. Conéctate con Swim de BTS en esta hora de música continua, sin cortes comerciales. Y ahora, Macho, nos vamos a ir con la siguiente canción que, déjame decirte, no llegó al puesto número 1 de Billboard Hot 100. Se quedó en el puesto número 4. La cosa es que en la radio estuvo 10 semanas en el puesto 1 de Mainstream, allá en el top 40. O sea, esta canción por NSYNC, literal, es de esos casos donde la posición en el Hot 100 no te dice toda la historia y toda la fama e impacto que tiene una rola. Vamos a escuchar la canción 289, Bye Bye Bye por NSYNC. En Match 90.3 más pop, conéctate, mi nombre es Ana Caruso, contigo hasta las 7.

Hit 90.3 más pop. Conéctate con My Body is Ready This Summer a las 6:44 y Major. Es momento de despedirme de ustedes para cederle por, bueno, por última vez en estos meses, la cabina a Joyce Leaños. Hoy es su último día, Major, acompañándote en estas tardes de 7 a 11, pero tranquilos, tranquilas, va a estar contigo en la escudería Match de ahora en adelante, ¿ok? A partir de mañana llega Ingrid Cabrera para estar contigo desde la cabina Match. La verdad, Major, es que voy a extrañar mucho a Joyce, pero sé que varios de ustedes van a tener la oportunidad de conectar con ella en la escudería Match, así que abrácenla mucho y mándenle muchos mensajitos de apoyo, porque ella los quiere mucho y yo también. Mi nombre es Ana Caruso, contigo desde las 3 hasta este preciso momento, y mañana nos escuchamos mismo lugar, misma hora, Match 90.3, desde las 3 hasta las 7. No te olvides de seguirnos en redes sociales. Nos encuentras como arroba Match Radio HQ y arroba soy Dana Caruso, Dana es con doble N, Caruso C-A-R-U-S-O. Me despido con un rolón, Matcher, la canción 291 por Dua Lipa, Don't Start Now, en Match 90.3 más pop. Conéctate. Adiós.

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2: ¡Hey! ¿Qué rollo, Matcher? Yo soy Joyce Leaños, conectando contigo hoy hasta las 11 de la noche. Feliz inicio de semana, feliz último día del mes de agosto. Espero que lo hayas disfrutado tanto como yo. Oye, yo sé, algo que sí no se disfruta es el tráfico. Yo lo sé, venía atascadísima, Matcher, por poco no llego, pero gracias al cielo aquí estamos. Así que si tú también andas atascado, atascada, no te preocupes. Te acompaño con muy buena música y además durante esta hora, a las 7:19, te voy a contar qué es lo que tienes que hacer para registrarte para nuestro torneo Gamer Match.
0: No

0: Continúas en Match 90.3 más Pop. Conéctate con Sabrina Carpenter. Escuchaste Man Child. Esa es la canción número 301. Y te puedes ir a las 7:19 cómo registrarte para nuestro tan esperado torneo Torneo Gamer Match Matcher. Así que prepárate, 7:19 te lo platico. Yo soy Joyce, contigo hasta las 11. Tú estás en Match 90.3 más Pop. Conéctate.
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Match 90.3 Más Pop. Conéctate con Jason Derulo. Escuchaste 1-2-1-Me. Oye, quiero mandar saludos muy especiales a los Matchers que andan atrapados en el tráfico. Caramba, ya pronto, Matchers. Recuerda, aquí te acompaño con buena música. También saludos muy especiales a Dana y Ana, que nos andan escuchando. Ana nos está escuchando mientras lava los trastes. Le mandamos besos. Oye, ahora sí la dinámica para que vayas a registrarte, para que participes en nuestro torneo Gamer Match. Yo soy Joyce, te acompaño hasta las 11 de la noche. Y la dinámica es tan sencilla como ir a nuestra página web, www.matchmx.fm. Te vas a la sección de promociones y vas a poder encontrar el banner que dice Torneo Gamer Match Guadalajara. Ahí le vas a dar clic, ahí te vas a registrar. Regístrate a ti, a los amigos, a los que te quieras llevar para que tengas porra, a tu familia, a tus familiares, a quien tú quieras llevar, a tu oponente ideal, Matcher. 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Así que a registrarse, nos vemos el próximo 12 de septiembre a las 12 del mediodía en Ingenia. Te voy a dejar las redes sociales de Match, arroba Match Radio HQ, para que veas toda la información en nuestros posts, y arroba soyjoyce.music. Llega ahora la canción 306, es de Timmy Pala, se llama Drácula. Y la escuchas en Match 90.3, Más Pop. Conéctate, son las 7:20.

90.3 más pop. Conéctate con Katy Perry. Escuchaste Rar, una canción verdaderamente, verdaderamente de empoderamiento, Nacho. Así que empodérate. Una lluvia, un tráfico, no te va a achicopalar. No, no, no, no. Y menos cuando love is in the air, el amor está en el aire. Oye, que por cierto, este fin de semana se llevó a cabo una de las bodas más esperadas y también estuvo padrísimo. Ahí te va. Soy Joyce Leñez contigo y hasta las 11 de la noche.

Yo digo que estuvo padrísimo, porque imagínate que tu propia hermana, tu cómplice, fuera la persona que oficiara tu boda. Eso fue lo que le pasó a Phineas y a Billie Eilish. Billie Eilish ofició la boda de Phineas, su hermano, también productor. Y varios artistas machos estuvieron por allá en la boda. Estuvo increíble. Vamos a escuchar a esta canción tan romántica de Billie Eilish con su hermano Phineas. Se llama Birds of a Feather. Y suena la rola número 309 en Match 90.3 más pop. Conéctate. Feliz lunes.

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1: Match 90.3 más pop. Conéctate con Fun. Escuchaste We Are Young, la canción número 312 de esta noche. Oye, son las 7:36 y a las 7:53 te voy a platicar que Bruno Mars ya ganó. ¿Ya ganó? ¿O no? O todo es un plan de marketing. Te lo voy a platicar más adelante. Soy Joyce contigo y hasta las 11 tú estás en Match 90.3 más pop. Conéctate.
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2: ¡Hey! ¡Qué rollo, Matcher! Yo soy Joyce Leaños. Yo conecto contigo hasta las 11 de la noche. Ya son las 7:39 y a las 7:54 minutos te traigo chismecitos acerca de Bruno Mars. Y además te voy a platicar qué es lo que tienes que hacer para participar por accesos cuádruples para el conciertazo de John Mico, la cantante puertorriqueña, que además es futbolista, que viene a Guadalajara. Así que prepárate. ¡Feliz noche de lunes! ¡Feliz inicio de semana! Sigue disfrutando de tu regreso a tu casa. Ya por fin a descansar. Soy Joyce.

90.3 más pop, conéctate con Rihanna. Escuchaste We Found Love. ¿Are we? ¿Realmente lo encontramos, Matcher? ¿Realmente Bruno Mars ya encontró su latina favorita? ¿Será? Soy Joyce Leños contigo hoy hasta las 11 de la noche. Y es que resulta resalta que las redes sociales se tornaron, bueno, bastante alegres después de... Y otras no, Matcher. Yo fui de la parte de que no, dije, no, Bruno Mars ya se nos fue, ya se nos va a casar. Pero no, espera. Ahí te va el contexto. Resulta que sacó una colaboración con Karol G., una latina preciosa, una colombiana preciosa. Su canción Still. Y después de eso, Bruno Mars subió un video que decía algo como... como cuando por fin estás llevando la vida tranquila y de repente llega una latina a enamorarte. ¿Nosotros nos quedamos de qué? ¿Está hablando? ¿Está refiriéndose a Karol G? ¿Será realmente que se están enamorando o es puro marketing para su nuevo sencillo? ¿Tú qué opinas, Matcher? Yo no sé. Yo elijo creer en el amor aunque me duela. Esto es de B.O.B. con Bruno Mars, Nothing on You, una canción del 2010 sonando en Match 90.3, más pop. Conéctate, feliz lunes.

90.3 más pop, conéctate con los Kings of Leon. Escuchaste Sex on Fire, una rolita del 2008. Oye, Mantra, que por cierto, esta banda estuvo hace 2 años en uno de los festivales más importantes de música en México, allá en Monterrey. Y seguimos con más música, vamos con una canción de un artista más que también estuvo en un festival muy importante, pero en Estados Unidos, y que fue muy criticado porque estuvo tocando su música a través de una laptop y ya, su micrófono y listo. Estoy hablando de Justin Bieber, y gracias a esta presentación, esta canción volvió a resonar, una canción del 2012, colaboración con Nicki Minaj, se llama Beauty and the Beat, la rola número 321 en Match 90.3, más pop, conéctate, soy Joyce, contigo hasta las 11. Yeah.

0: Continúas en Match 90.3 Más Pop. Conéctate con las Soundtracks. Escuchaste Golden. Yo soy Joyce de Años contigo hoy hasta las 11 de la noche. Y 8:17 vas a enterarte cómo participar por accesos cuádruples para el conciertazo de John Mico. Estás en Match 90.3 Más Pop. Conéctate.
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90.3 más pop, conéctate con Edward Maya. Escuchaste Stereo Love, aquí la música no para. ¿Qué rollo, Major? Yo soy Joyce Leaños, acompañándote hoy hasta las 11 de la noche. Son las 8:17 y ahora sí, aquí te va la dinámica para registrarte por accesos cuádruples para conciertazos. 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

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Vámonos con otra artista match que está por terminar su gira. Ella es Ariana Grande. Se llama Hate That I Made You Love Me, la canción que ya suena en Match 90.3 más pop. Conéctate con la rola número 322.

90.3 más pop, conéctate con Beyoncé. Escuchaste Crazy in Love, una canción del 2003. ¿Qué edad tenías tú en el 2003? ¿Qué andabas haciendo allá en el 2003? Yo soy Joyce Leaños, contigo hoy hasta las 11 de la noche. Y seguimos con muy buena música. Seguimos con buena música y la siguiente canción salió en la mera pandemia, macho. ¿Recuerdas qué andabas haciendo en esa época? Esta es la canción que salió en el 2020, Save Your Tears, de The Weeknd. Y suena así en Match 90.3 más pop. Conéctate con la rola número 325.

0: conéctate con Evanescence. Escuchaste Breathe Me to Life, la canción número 330 al momento. Oye, te voy a platicar a las 8:50 la dinámica para que tú puedas registrarte en nuestro torneo Gamer Match. Soy Joyce Leaños, contigo hasta las 11, pues es el Match 90.3 más Pop. Conéctate.
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3: ¡Hey! ¿Qué rollo, Matcher? Yo soy Joyce Leaños, conectando contigo hoy en este inicio de semana hasta las 11 de la noche. Ya son las 8:35, 8:50. Te voy a platicar, te vas a enterar cómo registrarte para participar en nuestro torneo Gamer Match. Va a ser el próximo sábado 12 del mes de septiembre a las 12 del mediodía allá en Zapopan, en el Centro Ingenia, Matcher. Así que va a ser increíble para que puedas pasar una tarde de muchos videojuegos con nosotros y, lo mejor de todo, con la posibilidad de ganarte

90.3 más pop, conéctate con Sabrina Carpenter. Escuchaste Espresso. Oye, que por cierto, es una de nuestras artistas match nominadas a los Video Music Awards, los VMAs, una de las premiaciones más importantes de la música contemporánea, Matcher. Y está nominada a 5 categorías, entre ellas a Mejor Artista del Año. ¿Crees que se lo gane? Yo creo que sí, definitivamente, Matcher. Veremos los resultados el próximo sábado 27 de este mes, que está entrando septiembre, así que a esperar y a cruzar los dedos. Vámonos con más música. Llega esta rolota.

Rush 90.3 más pop. Conéctate con Dua Lipa. Escuchaste Be The One. Oye, tú podrías ser esa persona que se vaya al torneo Gamer Match, nuestro torneo Gamer Match, y se gane uno de nuestros Kid Gamer Match. Pero para eso tienes que saber cómo registrarte al evento. Soy Joyce contigo hoy hasta las 11 de la noche. Feliz lunes, feliz inicio de semana. 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Esto es Simple Plan con Perfect en Match 90.3 más Pop. Conéctate.

90.3 más pop. Conéctate con LMFAO. Escuchaste Party Rock Anthem. Yo soy Joyce Leaños contigo hoy hasta las 11 de la noche. Ya son las 9 en punto. Y vámonos con música de Olivia Rodrigo de su nuevo álbum, Justin Bieber's Up for a Girl So In Love. Saludos a la escudería Match, conductores y conductoras de plataforma Uber, Didi, InDrive, Taxis. Gracias por conectar con nosotros. Esto es Stupid Song, sonando en Match 90.3 más pop. Conéctate con la rola número 341. 41.

Continúas en Match 90.3, más pop, conéctate con Tatu, escuchaste All The Things She Said. Son las 9:07, Matcher, el próximo 27 de septiembre se llevarán a cabo una de las premiaciones de música más importantes del mundo mundial y del mundo del pop, de la música contemporánea también. Y Taylor Swift, nuestra artista Match, está nominada a varias categorías, entre ellas una de las más importantes, Artista del Año. Esto es The Fate of Ophelia, esperemos que se lo gane. Crucemos chanquitos. Y es la canción número 349 sonando en Match 90.3, más pop, conéctate.

0: 90.3 más Pop. Conéctate con Zara Larsson. Escuchaste Lush Life. 9:22. Te vas a enterar cómo hacer para registrarte y participar por accesos cuádruples para el conciertazo de 5 Seconds of Summer. Soy Joyce, contigo hoy hasta las 11. Feliz lunes. Estás en Match 90.3 más Pop. Conéctate.
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90.3 más pop, conéctate con Adela. Escuchaste Set Fire to the Rain. Hola Matcher, yo soy Joyce. Yo te acompaño hasta las 11 de la noche. Feliz lunes 31 del mes de agosto. 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El concierto va a ser el próximo 11 de septiembre en el Auditorio Telmex. Así que mucha suerte. Vámonos con otro artista match. Se llama Alex Warren. Esta canción se llama

90.3 más pop. Conéctate a las 9:30 con Magic. Escuchaste Root. Yo soy Joyce, contigo hoy hasta las 11 de la noche. Y oye, muchas gracias por dejarme acompañarte. Saludos a la escudería Match, a los conductores de plataformas Uber, Didi, InDrive Taxis. Gracias por conectar conmigo. Gracias por escucharnos. Gracias también por seguirnos en redes sociales como arroba Match Radio HQ y arroba soyjoyce.music. Vámonos con música. Este es de Justin Bieber y Daniel Caesar. Se llama Peaches. Perfecta para esta noche después de haber llovido en la ciudad de Guadalajara. El Match 90.3 más pop. Conéctate. Feliz noche.

0: 90.3 más pop, conéctate con los Foster the People. Yo soy Joyce Leaños, contigo hoy hasta las 11 de la noche. Y seguimos con más. Hoy en 9.57 te voy a platicar acerca de nuestro conciertazo que ya está a nada de suceder. El iHeartRadio Music Festival. Soy Joyce, contigo hasta las 11. Tú estás en Match 90.3 más pop, conéctate.
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0: Esta tecnología doméstica está validada por el Laboratorio Nacional de Protección al Consumidor. Tome nota de los ingredientes y presten mucha atención. ¡Comenzamos!
1: Los ingredientes que vamos a necesitar son 3 tazas de base de jabón transparente cortado en cubos, media taza de agua purificada caliente, 1 1/2 cucharadas de miel de abeja, una pizca de colorante vegetal amarillo y 40 gotas de esencia de miel.
0: Los utensilios que utilizaremos son una taza medidora, una cacerola con capacidad de 2.5 litros, un tazón de vidrio con capacidad de 1.5 litros, un plato extendido, un cuchillo, una cuchara sopera, un molde de silicón, un rollo de papel aluminio, un rollo de plástico adherente para alimentos y un atomizador. Vamos al procedimiento.
1: Comenzaremos colocando los cubitos de la base para jabón en el tazón y la llevamos a baño María. Movemos hasta que se hayan derretido por completo. Vertemos en una taza la miel, el colorante y la esencia. Mezclamos y dejamos reposar unos minutos. Después, agregamos el agua caliente.
0: Cuando la base para jabón esté completamente derretida, añadimos la mezcla de miel y revolvemos hasta incorporar todos los ingredientes. Retiramos el fuego y vertemos la preparación en los moldes. Si no cuentas con moldes de silicón, puedes utilizar vasos desechables recubiertos con una capa de aceite mineral para facilitar el desmolde.
1: Si notas que se formaron burbujas en la superficie, puedes eliminarlas rociando alcohol del 96 utilizando un atomizador. Esto ayudará a que el jabón tenga una textura lisa. Dejamos enfriar a temperatura ambiente y posteriormente refrigeramos por 30 minutos para solidificar.
0: Ahora desmoldamos los jabones y los envolvemos en papel aluminio, después en plástico adherente para alimentos. Y así de fácil, en tan solo 40 minutos quedaron listas nuestras barras de jabón con miel. Recuerda almacenarlas en un lugar fresco y seco.
1: ¡Anímate a prepararlas! Esta receta rinde para 6 barras, tiene una caducidad de 6 meses y un costo promedio de $118.34.
0: Si prefieres seguir el paso a paso en video, recuerda que puedes ver esta tecnología doméstica en nuestro canal de YouTube, Profeco TV. Ahí encontrarás muchísimas recetas para ahorrar y hacer tú mismo los productos en casa, teniendo la certeza de la calidad en los ingredientes que utilizas.
1: Aprende a hacer desde un gel para el cabello o un champú para lavar el auto, hasta jamón artesanal o unos deliciosos enjambres de chocolate.
0: Presúmenos cómo te quedaron tus jabones. Etiquétanos en Instagram con el hashtag Tecnología Doméstica Profeco y menciona a @ Revista del Consumidor MX. Nos escuchamos en la próxima Tecnología Doméstica.
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5: ¡Hey! ¿Qué rollo, Matcher? Yo soy Joyce Leaños, conectando contigo hoy hasta las 11 de la noche. Oye, ya nuestra última hora de programa de ese turno nocturno en Match. Gracias por dejarme conectar contigo durante esta hora. Te voy a contar más adelante, te voy a contar a las 9:57 minutos lo que tú tienes que hacer para escuchar nuestro conciertazo en la iHeartRadio Music Festival próximamente. No te lo puedes perder, grandes artistas Match estarán en él. Además, a las 10:21 minutos te voy a platicar qué es lo que tienes que hacer para registrarte por Access Cuádruples para el concierto de Johnny.
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90.3 más pop. Conéctate con Harry Styles. Escuchaste As It Was. ¿Qué rollo, Metro? Yo soy Joyce Leaños, conectando contigo hoy hasta las 11 de la noche. Ya son las 9:50. Vamos a escuchar ahora una canción. Una canción, Metro, que es perfecta para preguntarle a tu pareja, a tu persona tan querida: oye, ¿me amarías aún si el cielo se cae? Se llama Locked Away de Art City con Adam Levine. La canción número 351 en Match 90.3. Más pop, conéctate. 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

90.3 más pop, conéctate con DNC. Escuchaste Cake by the Ocean. Qué gran canción para continuar con este verano en Match y lo que nos falta de él. Hola, soy Joyce Leaños, contigo hoy hasta las 11 de la noche. Ya son las 9:58 y ya estamos en nuestra última hora de programa Match. No olvides seguirnos en redes sociales como @matchradiohq y @soyjoyce.music. La siguiente canción que estoy a punto de ponerte es una canción que ya salió hace un par de años y se hizo muy viral también a principios de este año, en febrero. En febrero, Jackie Jenny, una de las artistas Match, una de las artistas

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1: También de Blackpink, colaboró con Tim Impala para esta canción. Se llama Drácula, la canción que ya suena aquí en Match 90.3, más pop. Conéctate, feliz lunes.

90.3 más pop. Conéctate con Maroon 5. Escuchaste Sugar. De aquí la música no para. Vamos a escuchar ahora una canción de uno de los artistas Match que está nominado a mejor artista por los Video Music Awards, por los VMAs, para el próximo 27 de este mes de septiembre. Es Bruno Mars. Está nominado a varias categorías. Gracias también a su nueva canción I Just Might, que ya suena aquí en Match 90.3 más pop. Conéctate. ¡Feliz lunes! ¡Sí!

0: Clutch 90.3 más pop. Conéctate con Lola Young. Escuchaste Messi y aquí la música no para. 10:20 te vas a enterar cómo participar por accesos cuádruples para el conciertazo de John Mico, la cantante puertorriqueña. Soy Joyce, contigo hasta las 11. Pues es en Match 90.3 más pop. Conéctate.
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Más en Match 90.3, más pop, conéctate con Calvin Harris y Rihanna. Escuchaste This Is What You Came For. Y esto fue por lo que tú viniste, Matcher. La dinámica para participar por accesos cuádruples para el concierto de la artista puertorriqueña John Mico. Soy Joyce contigo y hasta las 11. Y John Mico es artista puertorriqueña que además es futbolista. Viene próximamente a Guadalajara el 17 de septiembre a la Arena BFG. 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Ya casi, Match, 14 días. Seguimos con más música. Mucha suerte. Te dejo con Hugel, Moving to the Sun en Match 90.3. Más pop, conéctate.

Match 90.3 más pop, conéctate con Britney Spears, la princesa del pop. Escuchaste Oops, I Did It Again. Yo soy Joyce, contigo hoy hasta las 11 de la noche. Y algo que me pareció muy curioso es que justamente en una entrevista para la nueva película que está haciendo Callum Turner, el prometido de Dua Lipa, le dijeron: oye, ¿cómo te sientes que en esta nueva película te retrataran como un chico feo? Y la verdad, no sé si has visto a Callum Turner, pero para mí no es para nada feo. De hecho, podría ser el próximo Bond, James Bond. Y bueno, el punto es... ¿Ya viste la nueva película? Es una noche en donde todos los solteros pueden estar con otros solteros sin compromisos. Suena bastante interesante. Vamos a escuchar a Dua Lipa, la esposa de Callum Turner, Levitating en Match 90.3 más Pop. Conéctate. 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
2: 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Hey, qué rollo, Matcher. Muchísimas gracias. Escuchaste Somber. My body isn't ready. Y mi cuerpo no está todavía listo para decirte que este es mi último programa del turno nocturno. ¡Ay, qué emoción! Matcher, muchísimas gracias por dejarme acompañarte todos los días de lunes a viernes. De 7 a 11 de la noche. Gracias por dejarme acompañarte en tu trayecto a tu casa. A seguir trabajando. Saludos muy especiales a la escudería Match. A los conductores y conductoras de plataforma Uber, Didi, InDrive, Taxis. Les mando besos a todos bien tronados. Oiga, no me voy de Match. Voy a seguir en Match. Pero ahora me van a poder escuchar en la escudería Match todas las mañanas de 10 a 2 de la tarde. Voy a estar allá con ustedes en las calles de Guadalajara con muchas sorpresas para ustedes, con el sticker Match para que vayan a pegárselo y para que participen por accesos para los mejores conciertos en Guadalajara. Es para mí muy difícil decirles adiós porque, bueno, para empezar esta decisión la tomé con base a algunos proyectos que tendré próximamente y me emociona muchísimo esta nueva etapa de mi vida, pero eso no hace más fácil el despedirme de ustedes, el despedirme desde el turno nocturno de mis Nocturne Matchers que voy a extrañar con toda mi alma. Les mando besos bien tronados otra vez. Que tengan una maravillosa vida, disfruten mucho. No olviden seguirnos en redes sociales, @machoradiohq y @soyjoyce.music. Ay, ya, porque luego no me voy a poder despedir, ¿eh? Ya no me voy a poder ir. Te dejo con más música mañana. Conecta con el Match Morning a partir de las 6 de la mañana. A las 11 de la mañana también con Caro Quesada. Yo voy a estar con ustedes al micrófono en la escudería Match de 10 a 2 de la tarde. Dana Caruso de 3 a 7. Y Ingrid Cabrera va a estar con ustedes acompañándolos a partir de ahora de 7 a 11 de la noche. Cuídenmela mucho, díganle que la quiero mucho. Disfruten. Esto es Billie Eilish con Will Flower. Sonando en Match 90.3, más pop. Conéctate. Bye, bye.

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2: Guadalajara, muy buenos días. Bienvenidos, Matchers, al Match Morning de Match 90.3 Más Pop. Conéctate. Comenzamos el mes de septiembre, Matcher. En este mes, ahora sí digo siempre, pero este mes particularmente sí, ahora sí, muy viva México, muy patrios todos. Entonces, vamos a arrancar este mes, Matcher, bien y de buenas. Es martes también, ya poco a poco vamos avanzando en la semana, más cerca del fin de semana, más cerca del viernes en Match. Pero de todos modos, aquí todos los días, buena música y también muchas sorpresas para cada uno de ustedes. Soy Rodrigo Camarena, contigo desde las 6 y hasta las 11. Por acá también, Ceci Salcido en la producción. Y ya sabes que siempre arrancamos con muy buena música. Ya

Match Morning, The Match 90.3, más Pop, conéctate, ellos son Coldplay con Viva la Vida, una canción Maturity que tiene pues una conexión bastante bonita con nuestro país. Chécate esto, por ahí del año 2007, hace 19 años, Coldplay, o sea, Chris Martin y todos los integrantes de Coldplay andan por acá en México, están en la Ciudad de México y se estaban paseando por allá como pues turistas normales y visitaron el museo de Frida Kahlo y Diego Rivera. Y ahí conocieron una de las obras más icónicas de Frida Kahlo que se llama Viva la Vida. Y esa frase le impactó tanto a Chris Martin cuando la estaba viendo, porque obviamente le contaron de que, no, pues significa eso, significa disfrutar la vida, significa disfrutar el hecho de estar vivos. Y obviamente la pintura de Frida Kahlo pues le transmitió muchísimas, muchísimas cosas. Entonces, pues decidió utilizarla para el nombre de, inicialmente iba a ser el siguiente álbum de Coldplay, que se iba a llamar Viva la Vida or Dead and All His Friends. Y al final fue lanzado en el 2008, un año después de que Chris Martin andaba acá en México. Y todo para celebrar el hecho de que estamos vivos. Y así suena esta canción, Mature, a que estamos vivos. Oye, chécate esto, estaba leyendo, digo, en otros temas, que Taylor Swift justamente celebró la vida de una persona y le donó $50,000 gracias a que ayudó a gente que estaba involucrada en un accidente. Soy Rodrigo Camarena, contigo hasta las 11 de la mañana. Y Taylor Swift, Mature, pues bueno, ella acaba de hacerse muy viral hace poquito después de que donó $50,000. $50,000 a una causa, a una mamá con tres hijos que estuvo involucrada pues en un, no trágico pues, pero en un incidente vehicular, y que empezaron a hacer una cuenta para recabar fondos y que pudieran ayudar al tratamiento de esta mamá. ¿Y cuál fue la primera persona en donar? Exactamente, Taylor Swift, artista Match, que se aventó $50,000 de donación y al final le dejó una notita en este GoFundMe que le hicieron a la persona llamada Ashley Talton, y le puso por ahí: ojalá que te recuperes pronto, te mando un fuerte abrazo. Ay, qué cool, ¿no? Y porque además se enteró después Taylor Swift que una de las hijas de Ashley era muy, muy, muy Swiftie. Entonces, pues bueno, yo imagino

0: Match Morning, The Match 90.3, más pop, conéctate, Billie Eilish, Wildflower, las 6 de la mañana con 17 minutos. Y nosotros seguimos con más, pero Macho, ya sabes que aquí las sorpresas no paran, así que ¿qué onda? ¿Quieres ir al concierto de la banda australiana 5 Seconds of Summer que se van a presentar el 11 de septiembre, Everyone's a Star World Tour, en el Auditorio Telmex? 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Bueno, te cuento qué tienes que hacer para participar a las 6:23 aquí en el Match Morning.
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Match Morning, The Match 90.3, más pop, conéctate con Imagine Dragons. La rola se llama Believer. 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Bueno, esto es lo que tienes que hacer para participar y llevarte tu pasaporte Match con 4 accesos. Soy Rodrigo Camarena, contigo hasta las 11 de la mañana. 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Cortesía de Match 90.3. Bueno, vámonos con música. Lo que suena ahora es de Ariana Grande, 112 canciones. Se llama Hate That I Made You Love Me en el Match Morning, de Match 90.3, más pop, conéctate.

City, se llama Safe and Sound y tú escuchas el Match Morning de Match 90.3. Más pop, conéctate, las 6:31 en este arranque de mes, Matcher. ¿Cómo vas? Buen camino a clases, buen camino a la chamba. Si tú vas a dejar a tus hijos, papá, mamá, gracias por dejarme acompañarte con la música. Nos la vamos a pasar increíble. Y a ver, qué mejor que arrancar el día, Matcher, con chismecito. A ver, ¿qué onda? Chécate esto. Bruno Mars y Karol G. Así como lo escuchas. Bruno Mars con la colombiana Karol G. ¿Qué onda? ¿Qué es lo que está pasando? ¿Son novios? ¿No son novios? ¿Es puro marketing lo que están haciendo? Bueno, ahí te va qué es lo que está pasando. Contexto rápido, acaban de sacar una canción en el nuevo álbum de Karol G. La rola se llama Still y es un sencillo que hicieron Karol G y Bruno Mars juntos. Suena así como lo estás escuchando de fondo. Ahora, todo empezó a generar mucha conversación porque evidentemente la canción es una canción muy romántica, todo el asunto pues acá cool. Pero de todos modos, en redes sociales y en muchos otros medios han estado circulando muchas fotos de Bruno Mars y de Karol G. Luego, hace unos días en Los Ángeles, Karol G ahorita está de gira e invitó a Bruno Mars a salir al escenario a cantar esta rola. Y en el momento literal ahí en el escenario, grabaron el video musical de la canción en frente de más de 70 mil personas en California, en los Estados Unidos. Hasta aquí dices, bueno, todo bien, ¿no? Puede que sea marketing de la rola. Pero en redes sociales, Matcher, durante unos días empezó a publicar Bruno Mars algunas fotos diciendo que estaba empezando a enamorar de una latina. Y Karol G es colombiana. ¿Qué tal, eh? O sea, puede que le esté metiendo como que salsa al taco. Luego Karol G sube fotos con Bruno Mars ahí como que abrazados, todo el asunto. Y la pregunta aquí es, ¿es marketing? O sea, ¿están haciendo difusión de su nueva canción o realmente tienen algunos que veres por ahí Karol G y Bruno Mars? ¿Tú qué opinas, Nacho? O sea, ve las fotos, ve los mensajes, ve los momentos que han compartido juntos la rola. ¿Y qué te da a pensar? ¿Que sí andan estos dos? Ahora, esto no es la primera vez que pasa con Bruno Mars. Esto como para reforzar el asunto de que puede que sea marketing, porque en su momento ya hizo algo similar con Rosella, integrante de la banda Blackpink, cuando sacaron justamente la canción que estás escuchando en este momento, que es Apte, una canción, Matcher, que es icónica, mucha química entre estos dos, Bruno Mars, Rosé. Pues bueno, sabemos que tienen ya una historia detrás juntos y que mucha gente en su momento empezó a hablar de que probablemente estos dos tenían una relación. Al final, pues no fue así. No fue una relación, simplemente fue como que más estrategia de marketing para promocionar la rola. Pero mira,

Entre si es Pedro o es Juan, vamos a escuchar a Bruno Mars con Rose. Soy Rodrigo, contigo hasta las 11 de la mañana. APC en Match 90.3, más pop, conéctate escuchando el Match Morning. Súbele. Muy buenos días.

0: Morning.
1: Match Morning, The Match 90.3, Más Pop Conecta de Olivia Dean. Se llama So Easy to Fall in Love a las 6 de la mañana con 39 minutos. Buenos días, Matcher. Buen camino a clases. Buen regreso a clases también si regresas el día de hoy, que muchas escuelas también regresan en este primero de septiembre. Bueno, te mando un fuerte abrazo, Matcher. Que tengas un increíble día en la escuela. También, papá, mamá, tú que vas a dejar a tus hijos a la escuela, a la chamba después, que tengas un increíble arranque de mes y increíble arranque de tu día. Oiga, Matchers, ¿sabías que antes, este mes que estamos viviendo ahora, el inicio del mes de septiembre? Bueno, antes septiembre era el séptimo mes. Digo, sabemos que ahorita es el noveno. E incluso sí conflictúa, ¿no? Que septiembre sea el mes 9 y no el mes 7. Pero bueno, de esto platicamos en dos canciones a las 6:49 aquí en el Match Morning.
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2: Matcher, muy buenos días. Bienvenidos al Match Morning de Match 90.3. Más pop, conéctate. Arrancamos el mes de septiembre. Ya, mes patrio, viva México. Bueno, eso todos los días, ¿verdad? Pero de todos modos, en este mes particularmente, nos volvemos cada vez más mexicanos, ¿no? Bueno, feliz regreso a clases. Y si tú, ya arrancaste desde ayer, Matcher, te mando un fuerte abrazo. Gracias por dejarme acompañarte con la música. Papá, mamá, tú que vas a la chamba, escudería de negocios, también te mando un fuertísimo abrazo. Soy Rodrigo, contigo hasta las 11 de la mañana. Por acá también, Ceci Salcido en la producción. Y nos vamos con más música. Ya sabes dónde escuchas.

Morning, The Match 90.3, más Pop Conéctate, él es Harry Styles, Dance No More. Las 6:50 en este arranque de mes, ya estamos en septiembre, Matcher. Y no sé si a ti como a nosotros acá en la cabina nos genera el mismo conflicto, que septiembre es el mes número 9 del año. Y seguramente te preguntas, ¿pero por qué se llama septiembre y no, pues, de que noviembre si es el mes número 9? Bueno, porque inicialmente septiembre era el séptimo mes del año y ahí es cuando nuestro TOC dice, ¡ah, mucho mejor! Ahí te va, ¿qué fue lo que pasó, Matcher? Inicialmente, el mes arrancaba en marzo. Entonces, el asunto aquí, Matcher, es que si hacemos la cuenta, siendo marzo el número uno en este hipotético caso, septiembre queda como el séptimo mes del año. Y ahí es cuando empieza el asunto, porque todo esto se empezó a tomar con el calendario romano, que fue cuando arrancaba el mes, en marzo. Y por eso todos los nombres estaban en latín. Y septem significa siete en latín, entonces por eso se quedó septiembre.

Perfecto en el Match Morning, The Match 90.3, más pop, conéctate. 23 años de esta canción, Matcher, 23. Salió el 28 de julio del 2003, fue el cuarto y el último sencillo que tuvo el álbum de Simple Plan, de aquel entonces llamado No Pads, No Helmets, Just Balls. Y bueno, increíble rola, a mí me encanta, definitivamente es mi rola favorita de Simple Plan, porque es una canción que toque mucho los sentimientos de los adolescentes y de muchas veces el que queremos cumplir muchas expectativas, pero que, bueno, al final del día lo que tenemos que entender es que cada quien va a su ritmo, ¿no? Y yo creo que queda perfecto, Matcher, si eres de las personas así como yo que todo el tiempo como que queremos empezar a hacer mil y un cosas más. Queda perfecto si en ese momento te das cuenta.

de, ok, no, cada quien va avanzando pasito a pasito y al ritmo que puede. 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Así que, Matcher, no importa que no seas un experto, lo importante aquí es que nos la vamos a pasar increíble, y yo quiero que tú estés por allá con nosotros. 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Soy Rodrigo Camarena, contigo hasta las 11 de la mañana y lo que suena se llama Stupid Song. Olivia Rodrigo en Match 90.3, más pop, conéctate. New York City.

Match Morning, The Match 90.3, más pop, conéctate. Daft Punk, se llama Get Lucky, una canción que hacen junto con Pharrell Williams, un muy famoso cantante, escritor, productor, todólogo, genio de la música, Pharrell Williams, que junto con Daft Punk, pues bueno, le ponen ahí de su cosecha, y en el álbum 2013 sacan Random Access Memories, que fue uno de los álbumes más exitosos de la carrera del dúo francés Daft Punk, y en ese álbum sale esta rola, Get Lucky. Bueno, las 7 de la mañana con 9 minutos, y Matcher, chécate esto, Justin Bieber, el cantante canadiense, ahorita que estamos como que regresando en el tiempo, nos quiere hacer justamente eso, regresar al pasado, porque chécate esto, está a punto de revivir un gadget que ya hace unos años que no vemos, que es el MP3. ¿Por qué? Porque su marca Skylar, que es la marca de Justin Bieber, que hace ropa, hace moda, ahora hace también, al parecer, dispositivos electrónicos, mostró lo que puede ser un reproductor como de música, que tiene una estética muy retro, audífonos de cable, todo como se hacía

con el famoso MP3 hace pues ya un par de años. Digo, todavía no está a la venta, todavía no es nada 100% oficial, simplemente es como que un prototipo que tiene por ahí Justin Bieber. Pero lo interesante es que forma parte ahora, creo, de una tendencia que hemos visto sobre todo en redes sociales, de regresar a muchos aparatos que se usaban en el pasado. Por ejemplo, las cámaras digitales, estas cámaras un poquito más chiquitas, que tomaban fotos como que muy marcadas de que era una cámara digital, los celulares un poco más básicos, los audífonos con cable, ahorita somos sobre todo audífonos inalámbricos, pero ahora queremos regresar casi casi a la tendencia de los audífonos con cable, reproductores de música como en su momento el MP3, o incluso muchos objetos de los años 2000, esta muy marcada década en la moda que fue la de los 2000, pero en las nuevas generaciones. ¿Y por qué es que pasa esto? Pues checa, después de pues varios años de tener a lo mejor solamente un tipo de celular, ¿no? Que todo pantalla, con las mismas, bueno, no sé, featurings que podemos ver en los diferentes celulares ahorita, lo, entre comillas, del pasado empieza como que poco a poco a sentirse muy diferente, sobre todo para nosotros, la generación que no crecimos en la época de las cámaras digitales, que no crecimos en la época de los audífonos con cable. El regresar a una cámara que solamente toma fotos, o que solamente toma videos, o un MP3, o un Discman, por ejemplo, pues son cosas como que a nosotros nos hacen regresar a cosas nuevas, ¿no? Como que estuvimos estrenando. Y obviamente para muchas personas que crecieron en la época justo del Walkman, del Discman, obviamente pues son como de, órale, qué chido, ¿no? O sea, me regresa a mi infancia, me regresa a mi adolescencia. Pues muy bien, ojalá que pronto tengamos este reproductor de música de Justin Bieber para escuchar canciones como esta, Beauty and the Beat, en Match 90.3, más pop. Conéctate escuchando el Match Morning.

0: Dualipa se llama Don't Start Now en el Match Morning de Match 90.3. Más pop, conéctate. Las 7 de la mañana con 18 minutos. Buenos días. Gracias, Matcher, por dejarme acompañarte con la música. Buen camino a clases, buen camino a la chamba. Escuderías, negocios que también ya están chambeando. Gracias por dejarme ser parte de tu mañana de martes. Oigan, vamos arrancando todavía la semana. Digo, llevamos ya un día avanzado, que fue el lunes. Y vamos ya arrancando el segundo día de la semana. Pero de todos modos, a las 7:25 minutos te voy a contar tres movimientos que no pueden faltar para que tu semana esté casi, casi completa. 7:25, los detalles en el Match Morning.
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Net con Dancing en el Match Morning de Match 90.3. Más Pop, conéctate. 7:25 en este martes, arrancando con todo el mes de septiembre. ¿Cómo estás, Matcher? Gracias por dejarme acompañarte en camino a clases, camino a la chamba, o durante la chamba también, durante lo que sea que estés haciendo en esta mañana, Matcher. Te mando un fuerte abrazo. Quiero aprovechar y mandar un muy fuerte abrazo hasta la capital del país, hasta la CDMX, a Emiliano, que me mandó un mensaje por acá en Instagram, que conecta desde la aplicación de iHeartRadio. Emi, te mando un fuertísimo abrazo, hermano. Gracias por conectar con nosotros hasta la capital del país. Oiga, Matchers, chéquense esto. Hay tres movimientos que de plano no pueden faltar en tu rutina de todos los días para que tu semana se haga por completo. Y ahí te va cuáles son. Soy Rodrigo, contigo hasta las 11 de la mañana. Y chécate esto. Yo sé que muchas personas creemos que somos, pues, muy activos, ¿no? A lo mejor no es necesario que hagas la rutina de gimnasio todos los días o que salgas a correr todos los días 5, 10, 25 kilómetros. No. Yo sé que muchas veces con el trabajo tienes o con la escuela tienes para estarte moviendo de un lado al otro, subiendo escaleras, bajando escaleras, mil y un cosas que estamos moviéndonos todo el día, todo el tiempo. Pero chécate esto, la Organización Mundial de la Salud dice que justamente para empezar a combinar nuestra rutina de todos los días con algunos ejercicios que nos pueden ayudar a mantener una buena salud física, lo que podemos hacer es, número uno, caminar o hacer cardio. Es decir, si vas a caminar, procura caminar un poco, lo más rápido que puedas. Y no para que llegues más rápido, sino para que tu cuerpo empiece como que a agitarse un poco más y que hagas algo más de cardio. O por ejemplo, salta a andar en bici. Si tienes la oportunidad de nadar, nada. Y actividades de natación, correr, cosas por el estilo. Que si acumulas durante la semana entre 150 y 300 minutos de actividad, eso te puede ayudar mucho con el tema de tu salud cardiovascular. Número 2, hacer algo de fuerza. Y no necesitas levantar pesas en el gimnasio acá durante 1 o 2 horas. Dice la OMS Mature que lo que puedes hacer es ejercicios con tu propio peso, con bandas de resistencia, con actividades que te dejen como que trabajar cierto grupo muscular. Ya sea que, por ejemplo, en tu casa, si no tienes unas mancuernas, muchas veces a mí me decían en clases de educación física, por ejemplo, que con un bote lleno de frijoles, por ejemplo, y ahí un bote de agua con frijoles y te pones como que a levantar ahí como que estuvieras haciendo pesas, ¿no? Que para el bíceps, para el tríceps, para el pecho, cosas por el estilo. Si tienes la oportunidad de acceder a unas mancuernas, pues bueno, no, qué mejor, ¿no? Y número 3, entrenar el equilibrio y la movilidad. Esto es importantísimo, macho, sobre todo para personas mayores, porque ayuda, uno, a prevenir caídas, y sobre todo para todas las personas alrededor del mundo, macho, hace que todo el tiempo que estamos ahí como que un poco más sedentarios empiece a reducir y que, bueno, a la larga puede ser una actividad muy beneficiosa para nuestra salud. Pero bueno, soy Rodrigo, contigo hasta las 11 de la mañana. Vámonos con música, Matcher. Las 7 de la mañana con 28 minutos, 128 canciones. También Hugo Moving to the Sun en Match 90.3. Más Pop, conéctate con el Match Morning.

Oigan, Matchers, ya arrancamos el mes de septiembre y es un mes que la neta a mí me emociona demasiado. Obvio, porque arrancamos ya la última partecita, ya el último jaloncito del año, ¿no? Y yo creo que es de la mitad más emocionante. Vienen fechas patrias, Halloween, Día de Muertos, Navidad, muchas, muchas, muchas cosas. 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Soy Rodrigo, contigo hasta las 11 de la mañana y escuchamos una canción que yo me imagino que va a cantar en vivo en aquel iHeartRadio Music Festival. Benson Boone, se llama Beautiful Things. Y tú escuchas el Match Morning de Match 90.3, más pop. Conéctate. ¡Fo!

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2: Guadalajara, bienvenidos al Match Morning de Match 90.3. Más pop, conéctate. Muy buenos días, Matchers. Todos los que ya se van conectando con nosotros en este martes, arrancando ya el mes de septiembre, Matcher, muchas gracias. Soy Rodrigo Camarena, contigo hasta las 11 de la mañana, por acá también en la producción Ceci Salcido, para acompañarte con muy buena música de aquí hasta las 11, Matcher, con obviamente también toda la información de tus artistas Match favoritos, todas las mejores promociones. Ya sabes que aquí nos encanta consentirte, así que por favor, escudería en negocios, déjame acompañarte con la música mientras chambeas, y ya sabes que aquí la buena música no para, así que vámonos con más para arrancar aquí en
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1: Personas o que personas llegan a nuestra vida, enseñarnos algo y después pues cada quien retomar sus vidas, ¿no? Como que pasar al siguiente paso. ¿Tú qué opinas? ¿Qué piensas de esto, Matcher? Soy Rodrigo, contigo hasta las 11 y escuchamos a The Weeknd, Blinding Lights en Match 90.3.

David Guetta Memories en el Match Morning de Match 90.3, más Pop Conecta de las 8 con 2 minutos. Y vámonos con más música. Fuerte abrazo a todos los matchers que ya conectan en las calles de Guadalajara, en la app de iHeartRadio. Te invito a que si no lo estás guardando en tus memorias, lo hagas en este momento dentro de la app de iHeartRadio, para que la próxima vez simplemente le piques ahí en la sección de memorias y conectes con nosotros la mejor música, las mejores promociones por allá en iHeartRadio. También, obviamente, también tenemos muchos especiales para ti, matcher. Hace poquito tuvimos uno con un artista match, Alex Warren, que nos presentó el álbum que acaba de estrenar el viernes en Match pasado. Soy Rodrigo, contigo hasta las 11. Alex Warren, Fever Dream en Match 90.3.

buenos días. Escuchas el Match Morning de Match 90.3. Más pop, conéctate, Gautier, Somebody That I Used To Know en este martes. Y arrancamos el mes de septiembre, Matcher, con toda la información de tus artistas Match favoritos lista aquí en las Match News. Y arrancamos con El Amor de Mi Vida, Dua Lipa, Matcher, que estrenó Training Season's Over, que es un nuevo EP exclusivo con la canción Training Season de su álbum Radical Optimism, y que tiene versiones diferentes de esta rola, por ejemplo, versiones en vivo que cantó aquí en México, en diferentes conciertos en Londres, en diferentes conciertos en los Estados Unidos. 4 versiones diferentes, más la versión de estudio de Training Season. Y continuamos con Rihanna, artista Match, que se convierte en una de las cantantes femeninas con más números de reproducciones en las plataformas digitales. Acumula 8 canciones con más de 2 billones de reproducciones, siendo por ejemplo la canción Only Girl in the World la más reciente que ingresó a esta lista. Y seguimos con Taylor Swift, que su video musical de la rola The Fate of Ophelia, Matcher, acaba de superar los 500 millones de reproducciones en YouTube apenas a 10 meses de su lanzamiento. ¿Qué tal, no? Mira, Taylor Swift, sabemos que si algo sabe hacer es facturar, y eso está haciendo ahora con The Fate of Ophelia. Hasta aquí las Match News, soy Rodrigo Camarena contigo hasta las 11 de la mañana, y vámonos con la rola que te acabo de comentar, que ya suena en el Match Morning de Match 90.3, más pop, conéctate.

0: escuchas Flowers en el Match Morning, The Match 90.3. Más Pop, conéctate a las 8 con 17 minutos. 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

escuchas el Match Morning, The Match 90.3 más pop. Conéctate, Florida, se llama Good Feeling. Las 8:26 aquí en La Perla Tapatía. Muy buenos días, Matchers, bienvenidos. Las 8:26 y bueno, ya sabes que aquí la música no para. Seguimos con muy buenas exclusivas también, con muy buena música. Y yo quiero que tú, junto con tres personas más, te vayas a ver a Young Miko. Esta cantante puertorriqueña se va a presentar con su Late Checkout Tour el 17 de septiembre en la Arena BFG. Viene con muchísimas sorpresas para todo el público latinoamericano, Matcher, porque justo es una de las referentes más grandes que tiene la música urbana y la música latina en estos momentos. Así que bueno, Matcher, si quieres ir a ver a Young Miko, cortesía de Match 90.3 con tres de tus mejores amigos, ahí te va que es lo que tienes que hacer. Soy Rodrigo Camarena, contigo hasta las 11 de la mañana. 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Bueno, más música. Es martes, Matcher, vamos a arrancar el mes de septiembre bien y de buenas, y lo que escuchas es The Tame Impala. Kevin Parker, así se llama él en la vida real.

escuchas el Match Morning, The Match 90.3, más pop, conéctate con Shaggy, se llama It Wasn't Me. Oigan, Matchers, este 2026 pinta para cosas muy, muy, muy, muy chidas. Llegamos ya a la última colita del año, Matcher, y entre las cosas que a mí en lo particular más me emocionan es que por fin, después de pues, cierto tiempo de espera, tenemos el estreno de uno de mis videojuegos favoritos, que es GTA 6, que digo, pues no se ha estrenado, ¿verdad? Pero después de GTA 5, ¡wow! O sea, ¿cuántas personas nos hicimos superfans de la saga de Grand Theft Auto? Que bueno, chécate esto. Con más de 225 millones de copias, GTA 6 se está volviendo así importantísimo. Y todo esto, Matcher, porque seguramente has escuchado hablar del juego GTA, sino que obviamente lo has jugado. Bueno, se convirtió, si no sabes qué es una de las franquicias de videojuegos más importantes, más exitosas de todos los tiempos. Y para que te ayudes a dimensionarlo, Matcher, GTA 5, que sería el último juego que ha salido, salió en el 2013. O sea, ya hace más de 13 años que salió este videojuego, Matcher, y tiene más de 225 millones de copias en todo el mundo ya vendidas, entre digital, entre físico, o sea, muchísimo. O sea, no estamos hablando de que es un videojuego popular, probablemente sea el videojuego de la década del 2010. Entonces, obviamente todos los fans, pues estamos esperando con muchas ansias GTA 6, porque han pasado pues muchos años desde que salió la última entrega, muchísimas personas, pues poco a poco hemos visto como los avances que ha salido de este videojuego, entre que rumores, las cosas oficiales, todo lo que envuelve a Rockstar Games, que es la empresa que se dedica a hacer GTA, pues obviamente tiene todo el ojo público. Entonces el asunto, Matcher, es que pues Rockstar sabe el foco que está teniendo con GTA 6 y no ha escatimado en recursos, Matcher. Digo, no hay una cifra oficial de cuánto se ha gastado Rockstar Games en la elaboración de GTA 6, pero obviamente superan millones de dólares, millones. De hecho, a un estimado, Matcher, dice que podría superarlo más de $1,000 millones nada más para la elaboración del videojuego, Matcher, que está programado para salir el 19 de noviembre de este 2026. Va a ser el mapa más grande en la historia de los videojuegos para poderlo jugar, el más detallado, el más realista y obviamente con una historia que promete estar increíble. Así que, Matcher, si tú eres fan de los videojuegos, ya sabes que aquí nos encanta consentirte. 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Pero bueno, vámonos con música, Matcher. Nos regresamos al 2021 y lo que suena es de Justin Bieber y de Kid Laroi. 144 canciones. Soy Rodrigo, contigo hasta las 11 de la mañana y esto se llama Stay. Tú escuchas el Match Morning de Match 90.3, más

Match 90.3 más pop, conéctate con el Match Morning. Lady Gaga y Bruno Mars, Die With A Smile. Las 8 de la mañana con 43 minutos. Oigan, Matchers, a las 8 con 53 vamos a platicar de por qué leer unos 20 minutitos al día te puede llegar a cambiar mucho, mucho más de lo que crees. Y no solamente el ritmo de tu día, muchas otras cosas. 8 con 53.

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1: De My Body Isn't Ready en Match 90.3. Más pop, conéctate con el Match Morning. Buenos días, Matcher. Oye, como te lo prometí, vamos a platicar de cómo leer 20 minutitos al día te puede llegar a cambiar mucho más de lo que crees. Y este es un hábito que han tomado muchísimas personas que a fecha de hoy son referentes en la música, en el arte, en muchísimas cosas. Por ejemplo, Dua Lipa y diferentes artistas, porque convirtieron la lectura mature en un hábito que obviamente pues sabemos todo lo que trae, ¿no? O sea, aprendes mucho de lenguaje, comprensión, la atención de estar haciendo las cosas fuera de una pantalla. Se refuerza mucho y son cosas que a lo mejor ni siquiera necesitas pasar horas y horas leyendo, a lo mejor con unos 10, 20 minutitos, que de hecho es lo que recomienda la ciencia para que tu atención pueda ser plena en lo que estás haciendo y para poder integrarlo en la rutina, porque sabemos que, bueno, somos personas ocupadas, macho. Entonces, si todo el tiempo tienes cosas que hacer, pendientes de la escuela, del trabajo, pues sabemos que a lo mejor no tienes una hora completa para dedicar a leer, pero unos 20 minutitos tal vez sí se pueden integrar de forma un poquito más orgánica a la rutina, macho. Entonces, cuando leemos historias, nuestro cerebro trabaja muchísimo la imaginación, el crear personajes, lugares, las situaciones, el intentar entender y empatizar con los personajes que estás leyendo. Muchísimas cosas son las que suceden en tu cerebro cuando estás leyendo a lo mejor una historia de lo que tú quieras. Puede ser fantástica, puede ser una historia real, puede ser lo que sea que te puede dar este trabajo y este flujo en tu cerebro de cosas que a lo mejor un ratito en las pantallas, quitarnos de ahí, nos puede beneficiar un poquito. Por ejemplo, te digo que hay artistas que ahorita son referentes de la industria, en la música, en el arte, en muchas partes de la artistiada, básicamente. Como Dua Lipa, por ejemplo, que tiene su propio club de lectura para todos sus fans. Se llama Service 95 Book Club. Y además es una librería que tiene su versión en físico. O sea, puedes ir a visitarla en una librería muy famosa en Portugal. Pero realmente Service 95 nació como una librería digital donde Dua Lipa empieza publicando por ahí las ideas de libros que ya leyó, que dice que yo la neta recomiendo este libro por esto, este libro por aquello, y los fans pues ya de ahí los pueden empezar a descargar. Y en español, por ejemplo, ha leído 100 años de soledad de Gabriel García Márquez y dice que le gustó mucho a Dua Lipa. La escuchamos ahora con Houdini. Soy Rodrigo, contigo hasta las 11 y gracias por escuchar el Match Morning de Match 90.3.

Morning, The Match 90.3, más pop, conéctate. Se llama Hey That I Made You Love Me. Ariana Grande a las 9:04 en este martes. Oigan, Matchers, arrancamos ya el mes de septiembre y estamos a escasos 12 días de nuestro primer torneo Gamer Match de Mario Kart aquí en Guadalajara. Soy Rodrigo Camarena, contigo hasta las 11 de la mañana y yo te quiero ver por allá, Matcher. Nos la vamos a pasar espectacular. 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

Vámonos con la rola 150 para bajar un poquito las revoluciones. Maroon 5 se llama She Will Be Loved en Match 90.3. Más pop, conéctate con el Match Morning. Buenos días.

Mechanic Fire, que escuchas Baby Doll en el Match Morning de Match 90.3. Más pop, conéctate. Son las 9:12 aquí en La Perla Tapatía. Y Matcher, fíjate, bien curioso, tu cerebro sabe cuando te estás intentando hacer cosquillas. ¿No te pasa que tú te intentas hacer cosquillas a ti mismo, no sé, en el cuello, por ejemplo, en las costillas, que son zonas pues muy, muy propensas a tener cosquillas, y que no te da, pero cuando otra persona te las hace, sí te da cosquillas? Bueno, todo esto porque tu cerebro predice la sensación antes de que ocurra. Obviamente, porque pues si tú te estás intentando hacer cosquillas, pues son tus propios movimientos. Tu mismo cerebro fue el que mandó la orden de hay que hacernos cosquillas. Entonces, obviamente, pues ya sabe que no va a generar la misma reacción, porque tú eres el mismo que te está diciendo vamos a hacernos cosquillas. De hecho, los científicos, cuando han analizado esto, que mucha gente sí se preguntaba de es que por qué, o sea, si me estoy haciendo cosquillas en la misma zona, ¿por qué en algunos casos me da y en algunos otros casos no? Bueno, lo que dice el cerebro que han analizado los científicos es que hay como un pequeñitito retraso entre el movimiento que tú haces y la sensación que recibes. Entonces, cuando una persona externa hace las cosquillas, no te esperas esa sensación. Entonces, por ende, se siente como que un poquito más intensa la sensación. Realmente, entonces, cuando tú te estás haciendo cosquillas, sí sientes cosquillas, pero no tan intensas, por ende, pues no sientes como que muy, muy, muy fuerte. Entonces, básicamente, Matcher, si tú lo provocaste, definitivamente no lo vas a sentir. Vámonos con más música. Soy Rodrigo Camarena, contigo hasta las 11 de la mañana. Y la rola es la 152. Manchild, Sabrina Carpenter, sonando en el Match Morning de Match 90.3. Más pop, conéctate.

0: escuchas Match 90.3 más Pop, conéctate con Sabrina Carpenter, se llama Manchild. Son las 9 con 17 minutos en el reloj. ¿Cómo vas, Matcher? Bienvenido si te vas conectando con nosotros. Oye, ya estamos pues prácticamente a meses de que empiece el 2027 y también a un par de meses nada más de saber las nominaciones para los premios Grammy del 2027. Que chécate esto. Obviamente los Grammy ya empezaron a tomar poco a poco forma porque ya tuvimos las inscripciones hace poquito y vamos a saber quiénes son los nominados a las diferentes categorías por ahí más o menos del mes de noviembre. Y muchas de las personas y de los artistas que están como que tomando un rumbo ya un poquito más claro de cómo pueden ser las nominaciones, de hacia qué premios se pueden ir, son artistas Match, como por ejemplo Olivia Rodrigo. Del tema platicamos un poquito más a profundidad a las 9.27 aquí en el Match Morning.
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Match 90.3, más pop, conéctate con el Match Morning. Ella es Adele, se llama Someone Like You. Las 9:27, Matchers. Estamos ya a escasos meses, un par de meses nada más, de conocer ahora sí oficialmente las nominaciones para los Grammys 2027, que son en marzo del año que entra. Y justamente, pues ya van tomando forma más o menos algunas nominaciones que podríamos ver. Y hay un artista, Match, que podría ir directito por el oro. Álbum del año, y hablamos de la tocaya Olivia Rodrigo. Soy Rodrigo Camarena, contigo hasta las 11 de la mañana. Y checa, Matcher, las nominaciones oficiales todavía no se anuncian. Te digo, esto se anuncia alrededor de noviembre, más o menos. De hecho, el periodo para mandar tu inscripción era el 21 de agosto. Ese día terminó el periodo de inscripciones. Entonces, pues bueno, ya nada más falta esperar a que las primeras nominaciones empiecen a salir. Pero las predicciones de los fans, obviamente, no se hacen esperar, Matcher. Y checa, entre los nombres que más destacan a diferentes categorías son, obvio, Olivia Rodrigo, por You Simply Sad for a Girl So in Love, su nuevo álbum. Taylor Swift, aparece Bruno Mars, Rosalía, Charlie XCX, Madonna, Sabrina Carpenter. Muchos artistas que podrían convertirse ahora en las ganadoras de las diferentes categorías más importantes de los premios de la Academia. Pero una de las apuestas más fuertes es la de Olivia Rodrigo, Matcher, porque este nuevo álbum que acaba de sacar le fue increíble en listas de popularidad, en redes sociales, en la radio, en streaming, en muchísimas cosas, y podría competir para álbum del año, Matcher, que obvio, pues bueno, sabemos que Olivia Rodrigo tiene un don para álbum que saca, álbum que lo hace exitoso de todas, Matcher. Así que, ¿tú qué opinas? ¿Crees que se lo lleve Olivia Rodrigo con You Simply Sad for a Girl So in Love el Grammy álbum del año en 2027? Yo creo que es un fuerte contendiente. No sabría decir si sí, pero fuerte contendiente es. La escuchamos con Stupid Song en Match 90.3. Más pop, conéctate con el Match Morning. New York

con Feel Gooding en el Match Morning de Match 90.3. Más pop, conéctate. Matcher, ¿no es la energía del lugar el que hace que tu cerebro se sienta como que raro? Más bien es tu cerebro que está leyendo el ambiente. ¿No te ha pasado a lo mejor si vas arrancando tu día en la oficina, si vas arrancando tu día en la escuela, que sientes como que la energía del lugar tiene cierta vibra, a lo mejor muy positiva, a lo mejor dices, a lo mejor no tan positiva? Bueno, lo que está sucediendo, Matcher, es que tu cerebro, por primera vez entrando al lugar, está empezando a detectar muchas cosas. Primero, cosas que lo puedan poner vulnerable o que sienta como una amenaza. Pero también, número dos, y muy importante, las cosas que lo hacen sentir seguro. Entonces, todo este tipo de buena o mala vibra, Matcher, realmente no necesariamente implica la energía del lugar. Eso ya es más bien en las creencias de cada quien. Lo que dice la ciencia, Matcher, es que todo lo que es el tema de la iluminación, de los sonidos, de los olores, la temperatura, el espacio, la gente, mil y un cosas que puede haber en un lugar, eso es lo que está detectando tu cerebro y lo que le da la seguridad, o a lo mejor que le pone un poquito más de alerta, y eso es lo que hace que sientas que un lugar tiene buena o no tan buena vibra. Además, influyen mucho las experiencias que has tenido. A lo mejor hay algo para ti que es un detonante de algo que te da calma, o viceversa, algo que te hace sentir como que en un tema de vulnerabilidad. Entonces eso también depende muchísimo. Tú eres de esas personas, Matcher, que cuando entras a un lugar como que sientes que algo puede que esté bien, pero algo también puede que no esté tan bien. Yo sí soy frecuente de que todos los lugares tienen como que una energía, una vibra rara. Pero bueno, no sé cómo explicarlo. Soy Rodrigo Camarena, contigo hasta las 11 de la mañana. Y vámonos con la rola número 156. Ella es Billie Eilish, Birds of a Feather, en Match 90.3. Más pop, conéctate, escuchando el Match Morning.

0: Match Morning, The Match 90.3, más Pop Connected, The Temper City, se llama Self Aware, en este martes, inicio del mes de septiembre, Matcher, y este mes, en cuestión de 8 días, Matcher, se va a presentar en el Auditorio Telmex, una de las leyendas más grandes del rock, se llama David Byrne. ¿Qué onda? ¿Quieres ir a verlo con tu persona favorita? Pues, ¿qué crees? Tengo para ti un acceso doble para que te lances al concierto de David Byrne ese 8 de septiembre al Auditorio Telmex. Si quieres participar, la dinámica te la cuento a las 9.58 en el Match Morning.
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2: ¿Qué onda, Matcher? Buenos días. Bienvenidos al Match Morning de Match 90.3. Más pop, conéctate. Comenzamos una hora más de muy buena música y con muchísimas sorpresas para todos ustedes, Matchers. Así que manténganse conectados desde las 10 hasta las 11. Vamos con muy buena vibra de todos modos, como todos los días, desde las 6 hasta las 11. Ando por acá contigo acompañándote en la mañana. Soy Rodrigo Camarena, por acá también Ceci Salcido en la producción, como todos los días. ¿Y cómo estás, Matcher? Gracias por dejarme ser parte también de tu inicio de mes de septiembre. Nos la vamos a pasar increíble y muy pendiente. En dos canciones te invito al concierto de David Byrne, 8 de septiembre en el Auditorio Telmex. Mantente conectado. Muy buenos días.

Match 90.3, más pop, conéctate con el Match Morning Time Impala. Se llama Loser, las 9 de la mañana con 58 minutos y lo prometido es deuda, Matcher. ¿Quieres ir a ver a David Byrne, una leyenda del rock? Canciones como Psycho Killer, como Once in a Lifetime, como Burning Down the House. Mira, yo sé que si quieres, Matcher, y yo sé que quieres escuchar rolas tan icónicas que tiene esta leyenda del rock en vivo el 8 de septiembre en el Auditorio Telmex, como por ejemplo esta rola de aquí. Psycho Killer. Bueno, para participar por acceso doble, Matcher, ahí te va qué es lo que tienes que hacer. Primer paso, lánzate en este momento a seguirnos en las redes sociales, Instagram como arroba matchradiohq y arroba rodrigocamfm, ¿ok? Y segundo paso, descarga nuestra aplicación oficial y gratuita iHeartRadio en radiodigital.mx, la descargas totalmente gratis, sintonizas Match 90.3 y en la parte de hasta arriba, en el talkback, el micrófono rojo con blanco, le dejas picado, me grabas una nota de voz de 30 segunditos donde me digas nombre completo, número de teléfono y por qué y con quién quieres ir a ver a David Byrne el 8 de septiembre al Auditorio Telmex. Nombre completo, importantísimo, número de teléfono y con quién y por qué quieres ir a ver a David Byrne el 8 de septiembre al Auditorio Telmex. Vuelvo en dos canciones más a decirte el nombre del ganador o ganadora. A las 10:03, ganador de David Byrne con acceso doble cortesía de Match 90.3. Mientras tanto, más música. Soy Rodrigo, contigo hasta las 11. Y lo que suena es de Joe, 160 rolas. End of Beginning en Match 90.3. Más pop, conéctate con el Match Morning.

Escuchas el Match Morning de Match 90.3. Más pop, conéctate, Hugel, con Moving to the Sun. A las 10 de la mañana con 4 minutos aquí en el Match Morning. Oigan, Matchers, yo tengo tus accesos para que te vayas a ver a David Byrne próximamente el 8 de septiembre al Auditorio Telmex. Así que, ¿qué onda? ¿Quieres escuchar esta rola en vivo? Psycho Killer. Bueno, lo único que tenías que hacer para participar por acceso doble era seguirnos en redes sociales, Instagram como arroba matchradiohq y arroba rodrigocamfm en nuestras cuentas oficiales. Y número dos, en el talkback de nuestra aplicación oficial y gratuita iHeartRadio, el micrófono rojo con blanco hasta arriba, mandarme una nota de voz, 30 segunditos, nombre completo, número de teléfono. ¿Y por qué y con quién querías lanzarte a ver a David Byrne este próximo 8 de septiembre al Auditorio Telmex? Que, bueno, tiene muchísimas canciones súper, súper icónicas, Nacho, en leyenda del rock. Escuchamos, por ejemplo, en este momento Psycho Killer, pero también tiene rolas como, por ejemplo, Once in a Lifetime, Burning Down the House, rolas impresionantes. Así que, ¿qué crees? Ya tengo ganador. Y muchas felicidades para Omar Efraín González Ulloa. ¡Felicidades, Matcher! Tú te vas a lanzar cortesía de Match 90.3 con acceso doble para ver a David Byrne el próximo 8 de septiembre. Te mando un fuerte abrazo. Gracias a ti y a todos los Matchers que participaron para llevarse estos accesos dobles. De todos modos, mantente conectado que tenemos muchísimas sorpresas listas para ti. Mientras tanto, más música. Este artista Match también ya próximo a presentarse. Ya falta menos, Matcher. Falta menos para el mes de diciembre y que venga Bruno Mars a nuestro país. Just the way you are en Match 90.3. 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

Match Morning, The Match 90.3, más Pop Conéctate, ellos son BTS. La rola es Swim, que uno de los integrantes de BTS Matcher, el día de hoy nosotros estamos de manteles largos porque está cumpliendo 29 añotes de edad. Jungkook, te mandamos un fuerte abrazo, artista Match, integrante de la banda BTS, y que justamente, bueno, a propósito por el cumpleaños de este integrante de la banda Matcher, vamos a platicar de qué significa ser el magne de un grupo de K-Pop. Soy Rodrigo Camarena, contigo hasta las 11 de la mañana, y justamente el día de hoy Matcher, que cumple 29 años, Jungkook, es el integrante magne de BTS. ¿Y qué significa esto? Bueno, en coreano Matcher, la palabra magne literalmente significa el más joven. Entonces, en un grupo de K-Pop, utilizan esta palabra justamente para identificar quién es el integrante menor en edad de todos los grupos. Pero muchas veces ya es casi casi la personalidad dentro del grupo. O sea, tienen ya como personalidades definidas y el magne siempre tiene como que esta cualidad de que es pues el más chico de todo el grupo. En BTS, justamente de los 7 integrantes, Jungkook es el más chico de todos. Y la diferencia de edad se nota especialmente con Jin, que es el mayor de todos, nació en el 92. Y Jungkook el día de hoy está cumpliendo 29 años, es decir, es de 1997, Matcher. ¿Qué digo? Hablando de roles justo en los grupos de K-Pop, normalmente como que reparten las funciones. Por ejemplo, siempre tenemos el líder, los vocalistas principales, los bailarines principales, el rapero y el magne, que en este caso es pues Jungkook en el caso de BTS. Así que bueno, te mandamos un fuertísimo abrazo desde la cabina del Match Morning. Que te la pases increíble, Jungkook. Y si a ti te gusta el K-Pop, Matcher, te invito a que te des una vuelta a nuestra estación en iHeartRadio totalmente gratis. Se llama K-Pop México Radio, y que nos sigas también en redes sociales, Instagram como arroba K-Pop México Radio y arroba Match Radio HQ. Bueno, más música. Soy Rodrigo Camarena, contigo hasta las 11 de la mañana. Y la rola a las 164. Escuchas a Lola Young, Messi en Match 90.3. Más pop, conéctate escuchando el Match Morning. Muy buenos días.

Match 90.3, más pop, conéctate con el Match Morning, Lola Young. Escuchaste Messi las 10 de la mañana con 18 minutos. Oigan, Matchers, no sé si a veces son como yo, que la neta cuando estoy viendo un video en TikTok o algo por el estilo, le pongo el por 2, la verdad, me confieso. Muchas veces no veo el video en su velocidad normal y como que, no sé, me desespero. Entonces quiero poner todo en por 2 como para acabar todo más rápido y poder pasar al siguiente video. O los audios también en WhatsApp, en Instagram, en diferentes lados, lo ponemos en por 2. Si tú eres como yo, Matcher, bueno, poner todo en por 2 podría ser que te pierdas más de lo que tú crees. Muchas veces creemos que para acabar más rápido, pero no, realmente terminamos escuchando 2-3 veces el audio porque nos perdemos. Bueno, del tema platicamos a las

0: más de lo que tú crees. Muchas veces creemos que para acabar más rápido, pero no, realmente terminamos escuchando 2-3 veces el audio porque nos perdemos. Bueno, del tema platicamos a las 10:27 en el Match Morning.
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Match Morning, The Match 90.3, más pop, conéctate, Justin Bieber, se llama Baby. Esta canción, Mature, que en su momento cuando salió, de hecho por el año 2014, 2013 aproximadamente, fue el video con más dislikes en la historia de YouTube, imagínate eso. Tuvo un récord durante mucho tiempo, sobre todo en el periodo en el que existió un gran, pues no rivalidad, pero como que competencia entre los diferentes fandoms, por ejemplo, de las fans de One Direction, de las fans de Justin Bieber, de las fans de Taylor Swift, de los diferentes fandoms, justamente para ver cuál era el fandom que tenía mejor alcance en las plataformas de aquel entonces, que era pues YouTube, donde se publicaban los videos musicales. Y en su momento, gracias a muchísimos fandoms, Justin Bieber tuvo el video con más dislikes en la historia de YouTube, que fue Baby, hasta hace pocos años, que ya otro video fue el que superó a Justin Bieber con Baby. Pero bueno, justamente hablando de videos, Mature, no sé si eres como yo, que cuando estamos viendo algo en TikTok, por ejemplo, somos de los que lo ponemos en por dos, como para, pues no sé, avanzar rápido y poder irnos al siguiente video. O los audios, por ejemplo, en YouTube, en Instagram, en WhatsApp, en muchos lados. Bueno, como que creo que ya llegamos a un punto en el que vivimos con prisa, ¿no? Que ya vivimos todo el tiempo como queriendo hacer las cosas ágil, los podcasts, los videos, las clases, los audios. Muchas veces hasta la gente cuando habla despacito queremos casi ponerla en 1.5 o en por 2, ¿no? Como para ahorrar tiempo. Pero el problema es que nuestro cerebro sí tiene un límite para poder procesar la información al 100%. Entonces, cuando aumentamos mucho la velocidad, el cerebro empieza como de, oye, ¿qué onda? Espérate, o sea, apenas voy agarrando la onda, apenas voy agarrando como que la información completa de lo que quiere decir la otra persona, o el video, o el audio, o lo que sea. Entonces, al momento de aumentarle la velocidad, también le quieres aumentar la velocidad a tu cerebro de la capacidad de retención, y eso es algo un poquito más complicado. ¿Por qué? Porque empiezas a afectar el aprendizaje, y básicamente, pues a lo mejor le vas a entender la idea principal al audio o al video, pero no al 100%, que a final de cuentas creo que es lo que buscamos, ¿no? Entonces, además, haces que te acostumbres literalmente a recibir la información así de rápido constantemente, y a la mera a veces necesitamos como que una pausa. Algo tranquilito. Entonces, por eso, por el por dos, Mature, puede ser buenísimo para muchas cosas, pero también puede ser un arma de doble filo, Mature. Así que, ojo con eso. Vámonos con música, 167 canciones. Soy Rodrigo, contigo hasta las 11 aquí en el Match Morning, y tú escuchas a Alex Warren, Fever Dream, en Match 90.3, más pop, conéctate.

0: Match Morning, The Match 90.3, más Pop Conéctate, Enrique Iglesias y Pitbull juntos hacen I Like It, las 10:35 en este martes. ¿Y qué crees, Matcher? En las calles de Guadalajara ya se está cocinando algo increíble, Matcher, listo para que, bueno, tú puedas participar por muchísimas sorpresas. Y el día de hoy, Matcher, te acompaña en las calles, en la escudería Match, Joyce Leaños. Así que, bueno, voy a conectar con Joyce para que nos diga hacia dónde se dirigió la escudería Match en esta mañana de martes. Joyce, ¿qué onda?
1: ¡Hello! ¿Qué rollo, Rodrigo? Aquí Joyce Leaños en la escudería Match. Continuamos en nuestro primer Match Point de este día. Estamos aquí en el Parque González Gallo, justamente en el cruce de Salvador López Chávez y Calzada del Ejército, para que te vengas con nosotros para pegarte tu sticker Match, porque toda esa semana, todo el mes estaremos teniendo boletos para ti, para los mejores conciertos en Guadalajara. Y escucha nada más, tengo accesos aquí para el primer matcher que llegue con su sticker Match para el concierto de David Byrne este próximo 8 de septiembre en el Auditorio Telmex. Así que lánzate. La verdad es que están excelentes los accesos para que te vayas con tu persona favorita a este conciertazo. Así que te esperamos, estaremos aquí hasta las 11:30, Matcher. 11:30 en el Parque González Gallo, en Salvador López Chávez y Calzada del Ejército. Seguimos conectando con Match 90.3, más Pop, conéctate.
0: Excelente, Joyce, muchísimas gracias. Y ya te la sabes, Matcher, te está esperando la escudería Match con tus accesos para ver a David Byrne en Salvador López Chávez y Calzada del Ejército en el Parque González Gallo. Por allá te encuentras a Joyce Leaños y a la escudería Match. Soy Rodrigo, contigo hasta las 11 de la mañana. Y lo que suena, Matcher, es la rola número 170 de Weekend, Save Your Tears, en Match 90.3, más Pop, conéctate con el Match Morning.

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Lady Gaga se llama Born This Way. Tú escuchas el Match Morning de Match 90.3. Más pop, conéctate, Matchers. Ya me voy a despedir. Gracias por dejarme acompañarte como todos los días. Lunes a viernes desde las 6 hasta las 11 de la mañana ando por acá contigo acompañándote con muy buena música y con toda la información de tus artistas Match favoritos. Soy Rodrigo Camarena, desde las 6 hasta las 11 en el Match Morning. Por acá también en la producción, Ceci Salcido. Te mandamos un fuertísimo abrazo, Matcher. Ojalá que tengas un increíble arranque de mes y que durante estos 30 días la sigas rompiendo como siempre. Escudería Negocios, gracias por dejarme acompañarte también. Te des una increíble facturación. Te quedas con Caro, va a estar Caro Quesada contigo hasta las 3. Luego viene Dana Caruso. Ingrid Cabrera en la noche te va a acompañar desde las 7 hasta las 11 de la noche. Y tú y yo nos escuchamos mañana ya mitad de semana. Volando se fue esta semana, Matcher. Arrancando desde las 6 de la mañana el Match Morning. Provechito tú, Matcher, que estás desayunando. Gracias por seguir conectando con nosotros. Y mientras tanto te dejo con música.

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2: ¿Qué onda, Matchers? Bienvenidos a Match 90.3 Más Pop. Conéctate. Feliz primero de septiembre, nuevo mes, iniciando pues nuevas experiencias, nuevos retos durante este mes y los últimos del año, que la neta son mis favoritos. Gracias a todos ustedes por dejarme acompañarles. Espero que la estén pasando muy bien, que ya hayan pasado este momento de estrés después del back to school y que ya se estén adecuando más a los días de escuela, de trabajo y de rutina. Yo estaré con ustedes hasta las 3 de la tarde. Ceci Salcido también por acá en la producción y desde la escudería Match, Joyce Leaños. Así que quédense porque es martes y lo vamos a pasar bien aquí, ¿eh?

Match 90.3 más pop, conéctate con Pitbull y Neo. Esto se llama Time of Our Lives. Esta canción fue tan poderosa en 2014-2015 que no solo se quedó en un solo disco. De hecho, formó parte del octavo álbum de Pitbull, Globalization, del 2014, y también se incluyó en el sexto álbum de Neo, llamado Nonfiction, del año 2015. Oiga, nuestra siguiente artista Match recientemente se presentó en el Madison Square Garden y recordó junto con sus fans ese momento en el que por primera vez pisó ese recinto, y no como una headliner de concierto, sino como telonera de nada más y nada menos que Sabrina Carpenter. Y eso fue hace menos de un año. Le trabajó duro, para poder ya tener sus propias fechas, 4 fechas sold out en el Madison Square Garden. Obviamente estamos hablando de Olivia Dean, que ya la escuchamos con So Easy to Fall in Love en Match 90.3 más pop. Conéctate.

0: Match 90.3 más pop, conéctate con Sabrina Carpenter, se llama Espresso. 11 de la mañana, 14 minutos, Joyce Leaños acompañándote desde la escudería Match. Joyce,
1: hello, qué rollo, Caro, aquí Joyce Leaños conectando en las calles de Guadalajara en la escudería Match. Y estoy muy emocionada porque ya conecté con nuestra primera ganadora de este mes de septiembre y de este día martes. Estamos con Sophie y sus mascotas que vinieron justamente aquí al Parque González Gallo por sus accesos para el concierto de David Byrne para este próximo 8 de septiembre en el Auditorio Telmex. Sophie, por favor, platícame, ¿cuál es tu canción favorita de David Byrne, el artista que vas a ir a ver?
2: Psycho Killer.
1: ¡Maravilloso! ¿A quién te vas a llevar?
2: A Jacobito, mi novio.
1: ¡Uy! ¿Y por qué te gusta tanto Match?
2: Por la buena vibra que transmiten todos sus conductores, la música tan chida que ponen y que todo el día puedes estar conectado.
1: ¡Eso, Sophie! ¡Muchísimas gracias! Matcher, tú que estás escuchando esto, sé como Sophie, ven con nosotros a nuestro primer Match Point. Estaremos aquí hasta las 11:30 de este martes. Estamos aquí en el Parque González Gallo para que vengas con tu sticker Match y ganes accesos como Sophie para el concierto de David Byrne. O si no tienes tu sticker Match, lánzate, aquí te lo pegamos. ¿Escuchas Match 90.3 más pop? ¡Conéctate!
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0: Escuchas Match 90.3 más pop, conéctate con Sophie Alex Victor. Esto se llama Mort on the Dance Floor, que se coronó oficialmente como la canción más sonada en todas las radios de Europa y diversas partes del mundo en el año 2002. Y la seguimos escuchando este 2026 por acá en Match. Oigan, tengo una pregunta para ustedes. ¿Quién fue su primer amor platónico? Su primer crush de toda la vida. Ceci Salcido, ¿cuál fue tu primer crush? Dice que no quiere decirlo, pero se los va a revelar. Fue Jaime Camil. Saludos a Jaime Camil si nos anda escuchando. Rodrigo.
1: Emma Watson.
0: El mío creo que también coincide con Ro, no Emma Watson, pero fue Daniel Radcliffe. Y la neta es que, pues sí, uno se acuerda de esos momentos donde descubría al amor, ¿no? Y justamente eso le pasó a Ariana Grande. Su primer amor platónico fue Justin Timberlake, cuando ella estaba muy chiquita y cuando él formaba parte de NSYNC. Y muchos años después terminó colaborando con él. Uno nunca sabe, ¿eh? Chance nuestros amores platónicos terminan trabajando en algún momento con nosotros, ¿no? Pero bueno, vamos a escuchar a Ariana Grande, Hate That I Made You Love Me, a las 11:24. Aquí en Match 90.3 más pop, conéctate, súbele.

Match 90.3 Más Pop, conéctate con Where Are You Now, que antes de que esta canción fuera en este mood electrónico, era una versión más de piano, balada y con la voz de Justin Bieber, y se llamaba The Most. Ya después que Skrillex la tomó y Diplo la tomó, la convirtieron y la titularon Where Are You Now. 11:31 y Match, nuestra siguiente artista Match, tuvo una controversia recientemente en redes sociales por rechazar una nominación como artista nuevo en la próxima edición de los Grammys. Ella dijo que eso le restaría importancia a los 13 años que lleva dentro de la música. ¿Es acaso de Sarah Larson lo que estamos diciendo? Y es que sí, por ejemplo, esta canción que ya estamos escuchando, llamada Lush Life, es una rola que salió ya hace 10 años aproximadamente y que justamente, pues creo que fue tan icónica en ese tiempo que sí le restaría importancia el hecho de que haya sacado una nueva canción o esté resurgiendo nuevamente. ¿Ustedes qué opinan al respecto? Cuéntenmelo todo a través de las redes sociales, que incluso ella será parte del iHeartRadio Music Festival, que será el próximo 18 y 19 de septiembre, para que no se lo pierdan. Es un concierto desde la T-Mobile Arena a través de toda la cadena Match. Los va a estar acompañando Sarah Larson, Benson Boone, BTS, Goo Goo Dolls y muchos más, así que no se lo pueden perder. Mientras tanto, te dejo con Lush Life, clásico de Sarah Larson. Soy Caro Quesada, contigo hasta las 3, Rola 192, en Match 90.3, Más Pop, conéctate.

0: Clutch 90.3 más pop, conéctate con Bruno Mars y una de sus canciones menos favoritas. Él ha comentado que esta rolita pues ya no le gustó tanto con el paso del tiempo y es una de las rolas que ya no toca en sus conciertos. Ojalá que algún día diga, bueno, ya voy a tocarla en alguno y nos toque presenciarlo, ¿no? En las calles de Guadalajara, Joyce Leaño sigue conectando contigo a través de la escudería Match. Joyce.
1: Hello, Caro, aquí Joyce Leaño conectando en la escudería Match. Conéctate con muy buena música y también con las sorpresas que tenemos para ti en las calles de Guadalajara. Escucha nada más, estamos de camino a nuestro siguiente Match de este día. Vamos justamente a Siete Colinas y Fidel Velázquez. Matcher, si no tienes tu sticker match, ven a pegártelo con nosotros porque tendremos accesos para conciertos como Five Seconds of Summer, John Mico, la cantante puertorriqueña, Charles Anz, así que prepárate. En este preciso momento, en este día, tenemos accesos para que te vayas al concierto de David Byrne, para que te vayas a escuchar canciones como Psycho Killer, que es que sé, papá. Y así que, Matcher, lánzate. Estaremos en Siete Colinas y Fidel Velázquez hasta la 1 de la tarde. Lánzate con nosotros, ven a saludarnos, vamos a conocernos. Soy Joyce Leaño conectando contigo hoy en la escudería Match. Regreso contigo a cabina. Gracias, Caro.
0: Gracias a ti y ya se la saben, a seguir participando con todo a través de la escudería Match.
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2: ¿Qué onda, Matchers? Bienvenidos a Match 90.3 Más Pop Conéctate. Gracias a todos los que siguen conectados con nosotros desde muy tempranito y a los que vienen llegando, pónganse cómodos porque la buena música los va a seguir acompañando. Me quedo con ustedes hasta las 3 de la tarde. Ceci Salcido también por aquí en la producción. Joyce Leaños desde la escudería Match acompañándote con sorpresas que tiene para ti para que te vayas a los mejores conciertos y experiencias Match, ¿ok? Más adelante nos volveremos a enlazar con ella. Y yo tengo para ti también, para que estés más cerca de tus artistas favoritos, en dos canciones, pasaporte que te lleva directamente al concierto de Young Miko, esta cantante puertorriqueña. Así que quédate aquí en
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Match 90.3 más pop, conéctate con Billie Eilish. Esto se llama Wildflower, una artista talentosísima que no tuvo que incluso tener lecciones de canto, todo lo hace pues de manera didáctica, bueno, técnica, desde su casa, queriendo ella aprender, ¿no?, por sí misma, y bueno, justamente eso le ha ayudado pues a sacar de manera personal las mejores canciones como esta que acabamos de escuchar. 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Mientras tanto, le damos la bienvenida a dos artistas match, Calvin Harris y Dua Lipa, que para esta canción, en una sesión de estudio, pues estaban improvisando ciertas cosas, y dentro de estas improvisaciones resultó esta canción, una

escuchas Match 90.3 Más Pop, conéctate con una canción que solo era como un experimento para Dinero, hasta que se volvió súper viral en SoundCloud. Y bueno, esto llegó a todo el mundo. In My Mind, junto a de Gigi D'Agostino. 12 del día en punto, Matchers. Nuestra siguiente artista, Match, hizo algo que pues muchas artistas les gustaría hacer, y es hacer un festival pues de puras chicas, diseñado por ella misma, y que todas las ganancias fueran destinadas no para pues fines personales, sino para fines lucrativos. Olivia Rodrigo ha donado más de 20 millones de dólares a organizaciones que defienden los derechos de las mujeres a través del festival que organizó, el llamado Days in Chain Fields, un festival de música que se celebró el pasado 29 de agosto y que contaba con muchas artistas femeninas, entre ellas Doechii, Mitski y hasta Chopper Grown. La neta, 10 de 10, me gusta que también las artistas como que ven más allá de la música y saben que generando como este tipo de conciertos o festivales pueden llegar a ayudar a muchísimas personas. Así que se le aplaude bastante a Olivia Rodrigo. Esto se llama Stupid Song en Match 90.3 Más Pop, conéctate.

escuchas Match 90.3 más Pop, conéctate en Love the Way You Lie. Eminem y Rihanna, que a pesar de la gran química que transmite la canción, ellos nunca coincidieron en el estudio para grabarla. Eminem grabó sus versos en una parte del mundo llamada Detroit y Rihanna lo grabó en otra parte del mundo llamado Irlanda. Y la neta es que les quedó bastante bien, ¿no? Creo que ellos no les pasó lo que nosotros en la escuela, de que hay que juntar todo ya y lo hacemos cada quien en su casa. A ellos sí les salió bien. Pero bueno, seguimos con música y vamos con nuestra siguiente artista match, que antes de llamarse Nicki Minaj, ella tenía otra identidad musical, era Cookie, un nombre que utilizó durante

0: en Match 90.3 Más Pop. Conéctate con Taylor Swift. Esto se llama Opalite. Y quédense pendientes, Matchers, porque la escudería Match continúa con Joyce Leaños y sorpresas en las calles de Guadalajara. A las 12.25 nos enlazaremos de nueva cuenta con Joyce para saber la nueva ubicación de la escudería Match.
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0: tres más por Conéctate con Kylie Minogue. Esto se llama Can't Get You Out of My Head, que la maqueta original se armó en apenas 3 horas y media en un estudio casero allá en Inglaterra. Y Kylie Minogue, obviamente, prestando su voz, como siempre, icónica. En las calles de Guadalajara, Joyce Leaños contigo a través de la escudería Match.
1: ¡Hey! ¡Qué rollo, carito! Ya estamos aquí en nuestro segundo Match Point de este día. Oye, estamos justamente en Siete Colinas y Fidel Velázquez, para tu matcher que nos andas escuchando, te lanzas con nosotros por tu sticker match. Recuerda que el sticker match es la puerta que te va a traer accesos para los mejores conciertos en la ciudad de Guadalajara. Hoy traigo para ti accesos para el concierto de David Byrne, el mismísimo que canta la de Psycho Killer, que es que sé. Así que lánzate, el concierto va a ser el próximo 8 de septiembre en el Auditorio Telmex. ¿Qué es lo que necesitas? Tener tu sticker match. Si no lo tienes, ven, aquí te lo pegamos. Punto número 2, también vas a necesitar probar que eres un verdadero matcher con unas preguntas que te vamos a hacer por acá y listo. Tendrás tus accesos para el concierto de David Byrne para este próximo 8 de septiembre en el Auditorio Telmex. Lánzate, estaremos aquí en este Match Point hasta la 1 de la tarde. Te reitero, estamos en Siete Colinas y Fidel Velázquez. Regreso contigo a cabina. Gracias, Caro.
0: Gracias, Joyce. Y nosotros seguimos con música, con este DJ y productor francés que continúa su impresionante racha en la lista oficial de singles en el Reino Unido, alcanzando un nuevo pico en el número 2. Moving to the Sun en Match 90.3 más Popcorn.

Escuchas Match 90.3 más pop, conéctate con Lady Gaga. Esto se llama Alejandro, que en el 2010, cuando lanzaron esta canción y el videoclip, pues se cayó el sitio web de Lady Gaga por completo debido a los millones de usuarios de todo el mundo que intentaban ver en el mismo tiempo este video, que fue icónico, del año 2010 a las 12:33, sonando en este 2026. Oigan, vamos ahora con otra artista match, que incluso antes de dedicarse al mundo musical, tuvo pues trabajos comunes como cualquiera de nosotros. Trabajó con marcas de ropa, también como camarera, también como anfitriona de un club nocturno, y hasta llegó a atender a celebridades de super VIP que después se convertirían en parte de su club de amigos. Estamos hablando de SZA, que canta junto a Kendrick Lamar con Lover. Soy Caro Quesada, contigo hasta las 3 en Match 90.3 más pop. Conéctate con la canción al momento número 210.

0: Estás en Match 90.3 Más Pop. Conéctate con Maroon 5. Esto se llama This Love. A las 12:39 minutos en las calles de Guadalajara, Joyce Leaños conectando contigo a través de la escudería Match y con muchas sorpresas. Al parecer ya tiene Matchers ganadores, Joyce.
1: ¡Hey! ¿Qué rollo, caro? Aquí Joyce Leaños de la escudería Match. Estoy muy emocionada por todos los Matchers que se han lanzado con nosotros. Pero, ¿qué creen? Ya tenemos a la última ganadora de este día. Joana, ¿cómo estás? ¡Felicidades! ¿Por qué te gusta tanto Match? Platícame.
2: Porque me encanta.
1: ¡Me encanta la música! Oye, también platícame, ¿ya tienes tus boletos para el concierto de David Byrne? ¿Cuál es tu canción favorita del artista?
2: Lazy.
1: Lazy. ¿A quién te vas a llevar al concierto?
2: Pues al que se me arrime primero.
1: Así que, Matcher, vengan con Joana porque ella ya tiene un boleto extra, ¿eh? Muchísimas gracias, Matcher, por conectar con nosotros. Yo soy Joyce Leaños. Vamos a estar aquí en nuestro Match Point, nuestro último Match Point del día, aquí sobre Fidel Velázquez y Siete Colinas hasta la 1 de la tarde, y nos despedimos para que vengas todavía por tu Sticker Match y para que sigas participando por accesos para conciertos como Jamiroquai, que tendremos próximamente, y otros artistas Match. Así que prepárate, Matcher. Nos escuchamos mañana a partir de las 10 de la mañana y hasta las 2 de la tarde. Vuelvo contigo, Caro. Muchas gracias, Joana.
2: Hasta luego.
0: Gracias. Bye, gracias, Joana. Gracias, Joyce. Gracias, Matchers, por formar parte también de esta gran familia de la escudería Match. Y como lo dijo Joyce, ya se la saben, todos los días la escudería con varias sorpresas Match.
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Estás en Match 90.3 más Pop. Conéctate con Benson Boone. Esto se llama Beautiful Things. Un artista que seguramente presentará esta canción en el iHeartRadio Music Festival, el cual tendremos en exclusiva para ti a través de toda la cadena Match el 18 y 19 de septiembre, donde además de 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Oigan, seguimos con música y la siguiente canción es liderada por la boy band One Direction, que uno de sus integrantes es considerado actualmente uno de los mejores artistas del Reino Unido por ser uno también de los más sexys en un nuevo estudio. Y yo la verdad es que confirmo, Ceci Producer también lo confirma, porque estamos hablando de Zayn Malik. Vamos a escucharlo junto a los demás integrantes, Niall Horan, Louis Tomlinson, Harry Styles, Liam Payne. Esto se llama One Way or Another, One Direction en Match 90.3 más Pop. Conéctate. 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
1: A los que andan en la oficina, gracias por dejarme acompañarles con el cafecito en mano y toda la onda. Oiga, vamos con nuestro siguiente artista Match, que acaba de lanzar nuevo álbum, y la verdad es que me encantan sus estrategias de marketing. De verdad que se nota que sí es súper de esta nueva época en la que pues uno utiliza cualquier tipo de trend en redes sociales para promocionar sus álbumes, ¿no? Y es lo que hace Alex Warren, se suma a todos los trends posibles para poder promocionar lo que es Wild Child, un álbum que está cargado de mucha nostalgia, pero también de mucha terapia. Una canción que forma parte de ese álbum es esta que ya estamos escuchando. Es la rola número 215, se llama Fever Dream. Alex Warren, soy Caro Quesada, contigo hasta las 3 en Match 90.3. Más pop, conéctate.

Match 90.3 Más Pop, conéctate con I Got a Feeling de los Black Eyed Peas, una de las canciones más icónicas de esta agrupación. Una de la tarde, 6 minutos. La siguiente rola, Mature, se ha convertido también en una de las icónicas de Bruno Mars, que nació mientras él fue a un lugar a bailar y observó a su alrededor. Él estaba de madrugada en un club nocturno y observaba cómo se comportaba la gente. Había mucha tensión en algunos, había una decepción cómica en otros porque no sabían bailar, había atracción entre otros, y bueno, justo quería como empalmar todas esas emociones que se viven cuando uno sale de fiesta a compartir con los amigos o con la pareja en una canción, y el resultado fue I Just Might. Pertenece a su álbum The Romantic. La escuchas aquí en Match 90.3 Más Pop, conéctate, suele.

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1: Match 90.3, más pop conéctate con Dua Lipa y Break My Heart a la 1:14. ¿Sabían que hay un artista Match que empezó su primer acercamiento musical destruyendo canciones? A la 1:22 te platico de quién se trata y los detalles aquí en Match.
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Escuchas Match 90.3 Más Pop, conéctate con Justin Bieber. Esta canción se llama Somebody to Love, que de hecho mature para el álbum que es My World, de esta canción al que pertenece justamente. Justin Bieber ya estaba experimentando este cambio de voz, ya saben, de puberto a ya un hombre, ¿no? Un varón. Y bueno, resulta que su equipo técnico le dijo: apúrate, necesitamos grabar esto ya antes de que otra cosa suceda y antes de que tu voz vuelva a cambiar, porque justo querían conservar como la energía del Justin chavito para este álbum. Oigan, vamos ahora con un artista match que su primer acercamiento a la música fue destruyendo canciones. Hablamos de Tame Impala. De hecho, él, a los 12 años, él probó a una grabadora que tenía ahí su mamá de cassettes y pues grabó la guitarra sobre la misma canción que ya tenía grabada el cassette. Entonces, para él, el destruir o saturar este sonido lo hizo querer hacer música diferente y por eso tiene su estilo propio. Esto que ya suena se llama Drácula, es la canción al momento número 217, sonando en Match 90.3 Más Pop, conéctate.

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Match 90.3 más pop, conéctate con esta canción de Guru Josh Project, Infinity, del año 2008. Oigan, seguimos con música, no sin antes tenerles a todos ustedes que creen toda la información del torneo Gamer Match. 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Nuestra siguiente artista match es Sabrina Carpenter, que con esta canción llegó a la cima de la industria. Se llegó hasta el número uno del Billboard Hot 100. Hablamos de Please, Please, Please en Match 90.3 más pop. Conéctate con la canción al momento número 221.

0: 90.3, más pop, conéctate con Rolling in the Deep de Adele a la 1:36. Oigan, ya casi comienza una hora de música continua sin cortes comerciales. Así que quédense porque ya saben que durante la siguiente hora ustedes son los encargados de elegir las canciones que quieran que suene en Match. Les platico más adelante cómo pueden programar sus canciones, ¿ok? Mientras tanto, quédense aquí en Match 90.3, más pop, conéctate.
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2: Y ya lo escuchaste, aquí comienza una hora de música continua. Ya sabes que tú tomas el control de esta cabina durante esta hora. ¿Cómo? Pues a través de nuestra aplicación oficial iHeartRadio, buscas Match 90.3 Guadalajara. Al lado del botón de play hay un micrófono, se llama Tallback. Ahí nos puedes dejar una nota de voz con tu nombre y la canción que quieras que suene, ¿ok? Porque sí queremos consentirte, obviamente todo el día, pero más en esta hora. Donde quiera que estés, ya saliendo de la escuela, del trabajo, directamente a comer, o donde sea que estés disfrutando de la buena música, súbele a tu radio, ponte muy cómodo, porque la neta la vas a pasar increíble aquí, ¿eh?

Flash 90.3 más pop, conéctate con Somewhere My Body Isn't Ready, una canción que fue hecha, producida, escrita, grabada desde la habitación de su casa. La neta, el talento ya saben que no tiene límites y comienza desde donde puedas, ¿no? Oigan, y nuestro siguiente artista Match podría tener, híjole, algo increíble, una gran herencia musical. Hablamos de Miley Cyrus. Se dice por ahí que va a heredar todo lo que hizo Dolly Parton en su imperio musical, tanto su catálogo musical como derechos de publicación e incluso algunas propiedades. Esta teoría cobró fuerza después de que hubo mucho comentario al respecto de la relación que tenía Miley Cyrus y Dolly, sabiendo que Dolly era su madrina y pues ella la ahijada. Entonces, como homenaje, desde que era una bebé siempre le había dicho de que sí, lo mío es tuyo y lo tuyo es mío. Entonces, al parecer, estas teorías pueden ser ciertas y Miley Cyrus podría ser la heredera oficial de Dolly Parton, pese a que Dolly también pues no tuvo como que hijos, ¿no? Pero bueno, ya veremos qué es lo que sucede más adelante y les estaré confirmando obviamente esta teoría. Flowers en Match 90.3 más pop, conéctate.

Estás en Match 90.3 más pop. Conéctate con Empire of the Sun. Esto se llama We Are the People, una canción que tuvo su videoclip y que fue grabado en el bello estado de San Luis Potosí. 1:53 PM. La siguiente rola fue pensada para otro artista que no era para él, era para Rihanna u otros más. Ed Sheeran empezó a escribir la canción y mientras más se acercaba al final de la rola decía: no, creo que queda más conmigo, con mi esencia. ¿Y saben qué hizo su equipo de producción? Lo convenció para que se quedara con la canción. Y la neta, qué bueno que lo convencieron, porque es una gran rola interpretada, escrita por el mismísimo Ed Sheeran. Esto se llama Shape of You. Soy Caro Quesada, contigo hasta las 3 de la tarde. 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

Del 2011, sonando en Match 90.3 Más Pop, conéctate en este 2026 para el Wrecking Them de LMFAO a las 2 de la tarde con 2 minutos. En esta hora de música continua sin cortes comerciales. Matchers, hubo escándalo estos días a través de las redes sociales. Resulta que alguien de Ariana Grande, de su equipo de producción, fue despedido o despedida. Soy Caro Quesada contigo hasta las 3 de la tarde. Resulta que uno de sus managers de Ariana Grande fue despedido por revender vinilos exclusivos de Ariana Grande en copias de ediciones limitadas y exclusivas de la gira de Eternal Sunshine. Los estaba ofreciendo a precios infladísimos en una página de reventas, justamente. Entonces, pues Ariana Grande dijo: esto no me lo voy a pensar dos veces, esto no se hace, porque pues también la confianza donde queda, ¿no? Y pues fue despedido. Ariana Grande con Hate That Made You Love Me en Match 90.3 Más Pop, conéctate.

¿Escuchas Match 90.3 más pop? Conéctate con los Google Dolls. 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Mientras tanto, te dejo con Taylor Swift. Esta canción pertenece a su más reciente producción discográfica. Se llama The Fate of Ophelia, The Life of a Showgirl. A las 2:11 me quedo contigo hasta las 3 en Match 90.3 más pop.

escuchas Match 90.3, más pop, conéctate, Harry Styles, As It Was. Oigan, que le mandó una indirecta a su exnovia Taylor Swift. Ya saben que ellos tuvieron una relación hace muchos años. Y ahora que está cantando en el Madison Square Garden, dijo: estamos en el Madison Square Garden, sede de los campeones mundiales de New York, y donde también se celebran bodas. Porque pues obviamente Taylor y Travis contrajeron nupcias en ese lugar. Bueno, fue bastante chistoso esa broma, ese chiste, esa frase que Harry Styles aventó, y obviamente muchos empezaron a decir, ah, qué exnovio tan ardido, pero creo que fue más de comedia, es el humor de Harry Styles. Oigan, ella es Britney Spears y por ahí se dice que podría tener dos nuevos proyectos listos para finales de este año. Tuvo una publicación reciente en Instagram, como hacer con frecuencia, y la borró. Y esto desató especulaciones porque por ahí decía que iba a anunciar dos proyectos nuevos. ¿De qué se tratará? ¿Será real o se le chispoteó? Toxic Britney Spears, soy Caro Quesada, contigo hasta las 3 en Match 90.3, más pop, conéctate.

Match 90.3, más pop, conéctate con Olivia Rodrigo. Esto se llama Stupid Song, que de hecho acaba de ser la portada de la edición de este octubre, septiembre-octubre, de la revista Vogue de Filipinas. Y justamente la entrevistaron y ahí dijo que el hecho de aprender a lidiar con el público, con la fama, ha sido un proceso muy, pero muy caótico dentro de su vida, porque pues ha sido esta transición desde muy pequeña a esta era como ya de adultez que está tomando, y ha sido un proceso de cambios continuos. Pero bueno, qué chido por Olivia Rodrigo que también esté experimentando en ser portada de revista y todo el rollo, ¿no? Vamos con nuestra siguiente canción, que tiene por ahí inspiración de Prince, de David Bowie. Estamos hablando de The Weeknd con esta canción llamada Starboy, que el título y el concepto de esta rolita nacieron como un tributo directo a Starman de David Bowie. Y Abel Tesfaye ha confesado que Bowie y Prince fueron sus principales influencias para este disco y en general para la música. Yo soy Caro Quesada, contigo hasta las 3 de la tarde. Esta es la canción 234, Starboy, The Weeknd y Daft Punk en Match 90.3, más pop, conéctate.

Estás en Match 90.3 más pop. Conéctate con Billie Eilish. Se llama Birds of a Feather. Oigan, que de hecho Billie protagonizó uno de los momentos más conmovedores al ejercer como maestra de ceremonias, como oficiante en la íntima boda de su hermano y productor inseparable, que es Phineas O'Connell, recientemente. La neta, qué bonito tener como este amor de hermanos, ¿no? Tan genuino. Vamos con nuestra siguiente canción, que arrasó en las listas británicas. Su tercer número uno en solitario. Y de hecho también tuvo el mejor premio a mejor video británico de los Brit Awards y mejor efectos visuales en los MTV Video Music Awards del 2001. Ya denme de comer. Rock DJ en Match

Estás en Match 90.3 Más Pop, conéctate con Lady Gaga y Bruno Mars, Die With A Smile, que todavía se sigue rumorando que qué onda, si hay relación entre Bruno Mars y Karol G, o si será solo marketing para promocionar su canción Steel. ¿Ustedes qué opinan? Arroba Match Radio HQ, arroba Soy Caro Quesada, te leo a través de las redes sociales. Oiga, vamos ahora con un artista Match, que a diferencia de muchas colaboraciones internacionales, donde pues varios artistas graban por separado sus partes y luego las unen digitalmente, Jessie J para esta canción se aseguró de que fuera una experiencia real. Entonces ella voló en múltiples ocasiones para encontrarse con B.O.B. Viajó al Reino Unido incluso también para grabar el videoclip juntos. Y creo que es importante, ¿no? También creo que esa energía se refleja muchísimo en las canciones y en los videoclips. Pero bueno, escuchemos a Jessie J y a B.O.B. con Price Tag. Me quedo contigo hasta las 3 de la tarde en Match 90.3 Más Pop. Conéctate.

Flash 90.3 más pop, conéctate con Levitating de Dua Lipa, Ya Baby, 2 de la tarde con 50 minutos. Llegó el momento de despedirme de ustedes. Se van a quedar con Dana Caruso a las 3 de la tarde y a las 7 de la noche con Ingrid Cabrera para que nos sigan acompañando. La buena música, como siempre, va a estar por acá reproduciéndose para que ustedes la sigan pasando increíble. Mañana, a partir de las 11 de la mañana, estaré de vuelta con ustedes aquí en Match 90.3. En redes sociales, arroba soy Caro Quesada y arroba Match Radio HQ. Y para todos aquellos que siguen preguntando qué show, cómo me registro para el torneo Gamer Match, bueno, atención a lo siguiente. Nos escuchamos mañana en Match 90.3 más.

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2: Buenas, buenas tardes, mi bella perla tapatía. Mi nombre es Dana Caruso, la voz que te acompaña como todos los días, de lunes a viernes, desde las 3 de la tarde hasta las 7. Estamos en este martes con M de Match y vamos a disfrutar con la mejor música y los mejores datos de tus artistas, Match, porque déjame decirte que yo venía por Mariano Otero y también una parte de López Mateos, Matcher. Y solamente si tú también vas por esas zonas, me queda decirte, Matcher, paciencia. El tráfico sí está muy pesado, pero es que ya los mini Matchers regresaron a la escuela. Así que yo los acompaño de regreso a casa comiendo con la mejor música en Match 90.3.

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1: Match 90.3 más pop, conéctate con Love Yourself de Justin Bieber, que nuestro otro artista Matt Ed Sheeran no solamente está detrás de la escritura de esta canción, sino que también lo podemos escuchar en los coros de esta grabación, una cosa maravillosa. Y déjame decirte que si uno de tus artistas match favoritos del momento se volvió Dominic Fike, tenemos un nuevo álbum de camino. Soy Dana Caruso contigo desde las 3 hasta las 7, se llama How to Quit Smoking y Matcher está programado para salir este 9 de octubre del 2026. Matcher, sería su tercer álbum de estudio. Este chico lleva haciendo música durante varios años, pero ha sido una de las mayores revelaciones del 2026. Vamos a escucharlo con la canción 245, Baby Doll de Dominic Fike, es lo que suena en Match 90.3 más pop. Conéctate.

0: Match 90.3 más pop. Conéctate con End of Beginning de Joe a las 3:13 y Matcher pregunta al aire. En los grupos de amigos sabemos que siempre existe la carrilla, ¿no? Mientras sea carrilla sana y ambas partes estén de acuerdo. Pero siempre existe en un grupito. Aquí mi pregunta es para ti. ¿Tú eres quien da esa carrilla o quien recibe la carrilla? Porque sin duda nuestro artista Match Alex Warren es quien recibe carrilla no solo de sus amigos, sino también de sus fans. Mi nombre es Ana Caruso, contigo desde las 3 hasta las 7 y te voy a platicar más de este chismecito. A las 3:21 en Match 90.3 más pop, conéctate.
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escuchas Match 90.3 más pop. Conéctate con Counting Stars de One Republic. Matcher Ryan Tedder empezó a escribir esta rola por allá del 2012. Esto mientras esperaba que Queen Bee Beyoncé llegara a una sesión de estudio. Matcher, todos tenemos un grupito de amigos y todos sabemos que en las amistades existe la carrilla. Aquí la cosa es que resulta que Alex Warren es quien recibe la carrilla de todos sus amigos, y no solamente de ellos, sino también de sus fans. Pero esto lo notamos en el TikTok Live Premiere que tuvimos hace unas semanas con él, donde recibió un mensaje específicamente de Joe Jonas, donde él le decía: oye, mira, la verdad tu carrera apenas va empezando, te falta lo más difícil, ya pasaste lo más feo, ahora te falta lo más difícil. La cosa es que Alex Warren, en vez de ponerse en un modo pues feo, él decidió tomarlo de la manera más amena posible. Ahí nos damos cuenta que recibe carrilla de sus amigos, pero él decide ir con la corriente, decide fluir, como diría Ingrid Cabrera, otra de aquí, otra de nuestras locutoras de Match. Y vamos a escucharlo, cómo no, para en este martes fluir como lo hace Alex Warren. Fever Dream es lo que suena. La canción 248 en Match 90.3 más pop. Conéctate.

escuchas Match 90.3 más pop. Conéctate con Only Girl de Rihanna a las 3:29 minutos. Match, esa rola que debutó en el puesto número 1 de las Digital Songs con 249,000 descargas. Todo esto en su primera semana. Y ahora, otra artista Match que anda celebrando al máximo es Sabrina Carpenter, pues acaba de cumplir hace unos días el aniversario de uno de sus álbumes más icónicos, Man's Best Friend. Matcher, esa chica tardó un poquito, 2 añitos, en regalarnos esta nueva música, pero déjame decirte que fueron 2 años, 1 año y medio, que fueron espera que nos dio recompensas. Vamos a escuchar la primera canción que de hecho esta chica nos dejó escuchar de este álbum, Man Child, la canción 250 por Sabrina Carpenter. La escuchas en Match 90.3 más pop, conéctate.

0: Escuchas Match 90.3 más pop. Conéctate con Don't Wanna Know de Maroon 5 a las 3:36 minutos, Matcher. Mi nombre es Ana Caruso, la voz que te acompaña desde las 3 hasta las 7. Y ahora, ¿quieres participar en nuestro torneo Gamer Match de Mario Kart? Aquí te vengo a invitar. Te voy a contar toda la dinámica a las 3:48 en Match 90.3 más pop. Conéctate.
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4: Hello, hello familia. ¿Cómo andas, Matcher? Feliz martes, inicio de mes. Hay que iniciarlo con el pie derecho y eso se hace con la mejor música, ¿a poco no? Mi nombre es Dana Caruso, la voz que te acompaña desde las 3 de la tarde hasta las 7 de la noche. Y arranquemos nuestra segunda hora juntos a las 3 con 40 minutos, 26 grados en nuestra bella perla tapatía. Matcher, si no te quieres perder de ninguna novedad de tus artistas, Match, no te olvides de seguirnos en redes sociales. Nos encuentras como @matchradiohq y también @soydanacaruso. Prepárate que te cuento cómo inscribirte al torneo Match en dos rolas más.

Match 90.3 más pop. Conéctate con Messi de Lola Young a las 3:48 minutos. 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Y seguimos con la mejor música, Hear Me Now por Alok Siva y Bruno Martini, es lo que suena. La canción 254 en Match 90.3 más pop. Conéctate, suele.

Match 90.3 más pop. Conéctate con Señorita de Shawn Mendes y Camila Cabello. Esta canción mayor que tiene oficialmente 8 compositores, entre ellos, si bien está Shawn y Camila, también está Benny Blanco, que déjame decirte que sabemos que es el esposo de Selena Gómez y que en agosto de este año lanzó su álbum hermoso y un proyecto donde suena bastante la música latina y que incluye una colaboración con su esposa Selena Gómez. Mi nombre es Ana Caruso, contigo desde las 3 hasta las 7, uno de mis artistas match favoritos, y a las 3:56 vamos a escuchar una de mis rolas también favoritas, Love You Like a Love Song, en Match 90.3 más pop. Conéctate.

escuchas Match 90.3 más pop. Conéctate con Dracula de Tame Impala. Ese chico que comenzó a experimentar con grabaciones desde los 11 años para crear su propio estilo de música. Y Matcher, hablando de 11, por allá del año 2011 se sacó una de las canciones que lleva años sonando en las bodas. Y Matcher también tuvo un gran impacto debido a que fue creada específicamente para una de las películas de Crepúsculo. Si te soy honesta, Matcher, esta canción también va a formar parte de mi boda. ¿Tú lo aceptarías? Escuchas A Thousand Years por Christina Perry, la canción 256. Mi nombre es Ana Caruso, contigo hasta las 7 y estás en Match 90.3 más pop. Conéctate.

Major, sabemos que sacar canciones no es nada sencillo. ¿Y ahora sacar una rola cada año desde tu estreno? Bueno, eso hizo Dua Lipa. Mi nombre es Ana Caruso, contigo desde las 3 hasta las 7. Y es que cuando ella debutó por allá del 2015 con su primer sencillo oficial New Love, ha publicado al menos una rola oficial cada año, y esto sin romper una racha. Llámese singles de ella o en colaboraciones, pero esta chica nunca para. Y aquí, en Match, la música tampoco para. Así que vamos a escuchar la canción 258, Don't Start Now de Dua Lipa, en Match 90.3 Más Pop. ¡Conéctate!

0: Match 90.3 más pop. Conéctate con Don't Start Now de Dua Lipa. Oye, Matcher, prepárense que en este inicio de mes traigo sorpresas. Pasaporte Match para que te lances con tus personas favoritas ya este 11 de septiembre al concierto de 5 Seconds of Summer. Soy Dana Caruso contigo hasta las 7 y si te interesa, te cuento la dinámica en una rola más en Match 90.3 más pop. Conéctate.
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Match 90.3 más pop, conéctate con The Reason de Hoobastank en este martes con M de Match, inicio de mes, y también iniciamos con las sorpresas con el pie derecho, pues traigo para ustedes un pasaporte Match, accesos cuádruples para que se lancen al concierto de 5 Seconds of Summer este 11 de septiembre al auditorio Telmex. Mi nombre es Ana Caruso, acompañándote desde las 3 hasta las 7, y lo único que tienes que hacer es lanzarte a nuestro Instagram @matchradiohq y @soydanacaruso, Dana es con doble N, Caruso es CARUSO. En el Instagram de @matchradiohq me vas a comentar en la publicación que tú quieras, o ahí tenemos una específicamente de 5 Seconds of Summer, una estrellita, y me vas a etiquetar. Así yo sabré que te interesa participar por estos accesos cuádruples y te voy a mandar yo mismo el mensaje con todos los pasos que tienes que seguir para registrarte, porque Matcher, ya te lanzas este 11 de septiembre. ¿Los quieres? Matcher, @matcherradiohq y @soydanacaruso. Mientras seguimos escuchando la mejor música, llegaría Ariana Grande con Hey That I Made You Love Me, la canción 260 en Match 90.3 más pop. Conéctate.

Touch 90.3 más pop. Conéctate con Sorry de Justin Bieber, que él mismo ha dicho que no se está disculpando de su comportamiento, sino que esta canción es directamente sobre una chica. No sabemos quién, pero especulaciones, Selena Gómez. Mi nombre es Ana Caruso, contigo desde las 3 hasta las 7. Y ahora, Macho, nuestro siguiente artista Match, The Weeknd, ya obtuvo la gira con mayor recaudación y mayor volumen de ventas en esto solamente el mes de julio del 2026. Con su After Hours Till Dawn Tour, ya generó 120 millones de dólares en ingresos y ya vendió cerca de 900 mil entradas. Macho, es una cosa bárbara lo que hacen los artistas, Match, pero al mismo tiempo son tan buenos que los escuchas con la canción 262, Save Your Tears, por The Weeknd, Match 90.3 más pop. ¡Conéctate!

0: Escuchas Match 90.3 Más Pop. Conéctate con When I Was Your Man de Bruno Mars en este martes primero de septiembre. Y oye, Matcher, ¿no te encanta cuando además de las canciones de tus artistas, Match, los videos también te muestran algo? Y a mí hay algo que me encanta, que se conecten entre ellos. Y creo que la mastermind para esto es Lady Gaga. Te voy a contar el caso de una de sus canciones en dos rolas más. Mi nombre es Ana Caruso, contigo hasta las 7 en Match 90.3 Más Pop. Conéctate.
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0: Buenas tardes, mi bella perla tapatía. Mi nombre es Dana Caruso, la voz que te acompaña desde las 3 de la tarde hasta las 7 de la noche. Arranquemos nuestra tercera hora juntos a las 4:39. Bienvenida, bienvenido si es la primera vez que conectas con Match 90.3. Acabas de llegar a un lugar lleno de pura buena música y datos de tus artistas, Match. Y gracias a ti, Match, que conectas con nosotros a través de tu FM, de tu aplicación oficial y gratuita de iHeartRadio, o también desde tu bocina inteligente, Match. Súbele, que spoiler alert, se viene muy buena música en Match.

Escuchas Match 90.3 más Pop Connected con Golden de las Huntrix a las 4:47 minutos. Y Matcher, yo te había dicho que punto número uno, que una canción te cuenta una historia, ya vale 5 puntos. Que su vida musical te encuentre también otra historia, otros 5 puntos. Y ahora, que estas historias de los videos musicales interconecten, yo creo que valen más de 1000 puntos. Y una de las pioneras para hacer esto es Lady Gaga. Mi nombre es Ana Caruso, contigo desde las 3 hasta las 7. Y es que justamente el videoclip de esta rola Paparazzi continúa en Telephone. Ajá. Donde Beyoncé y Lady Gaga retoman la historia justo después de que Gaga termina en una prisión al final de Paparazzi. Major, es como si prácticamente pudieras ver dos capítulos de una misma película, con canciones y fondos diferentes. Una cosa maravillosa que a mí, Dana Caruso, que te acompaño hasta las 7, me fascina. Vamos a escuchar a Lady Gaga con Paparazzi en Match 90.3 más Pop. Conéctate con la canción 266.

Escuchas Match 90.3 más pop, Connected to Empire State of Mind de Jay-Z y Alicia Keys, una de las más grandes himnos de la ciudad de Nueva York. Y Matcher, ahora nuestra siguiente canción es por Miley Cyrus, o en este caso ahora ya solamente es Miley. Mi nombre es Dana Caruso, contigo desde las 3 de la tarde hasta las 7, y es que las redes sociales se volvieron locas, Matcher, pues Miley Cyrus ya rebrandió totalmente todas sus plataformas digitales y todas sus redes sociales, eliminando su apellido Cyrus para que ahora solamente sea Miley. Sabemos que ya tenemos en puerta un nuevo álbum de esta artista, Match, y creo que todo esto es dándonos indicios de su nueva etapa y de su nuevo, pues, parte de su carrera, ¿no? ¿Qué opinas, Matcher? La hemos visto pasar por varias etapas y ahora esta de Miley, la verdad, me emociona bastante. Así que vamos a escucharla con Mark Ronson. Nothing Breaks Like a Heart. En Match 90.3 más pop, conéctate.

Match 90.3 más pop. Conéctate con Stupid Song de Olivia Rodrigo de su último álbum. Matcher, yo siempre eres sad for a girl so in love. Y ahora déjame contarte del récord que acaba de romper Harry Styles en el Madison Square Garden, uno de los lugares más icónicos para presentarse esos artistas, Match. Mi nombre es Ana Caruso, contigo desde las 3 hasta las 7. Y eso acaba de romper el récord de Coldplay. Este chico acaba de tener 30 residencias sold out en este, pues, escenario, Matcher. Y que además hizo algunas modificaciones, tanto en el setlist, ya canta canciones diferentes a las que vimos hace un mes en el estadio GNP Seguros y en varias otras partes donde estuvo con su gira Together Together, y hasta también cambió un poco el escenario. Y digo, ok, ¿cómo vas a meter esas rampas, esas pistas de kilómetros en ese recinto? Pero, Matcher, quedó muy bonito el escenario. La única cosa, si te soy honesta, me gusta más el setlist que disfrutamos nosotros en la Ciudad de México. Vamos a escucharlo. Harry Styles llega con Adore You, la canción 268. Mi nombre es Ana Caruso, contigo hasta las 7 en Match 90.3 más pop. Conéctate.

Edge 90.3 más pop. Conéctate con I Knew It, I Knew You por Taylor Swift a las 5:11. Matcher, esta canción que apareció en la película de Toy Story 5, ¿ya la viste? Bueno, buena canción. Y andamos acá celebrando junto con Sabrina Carpenter, que anda pues festejando los 2 años de su Short and Sweet Album. Y Matcher, déjame decirte que de la siguiente canción vi algo que me fascinó y dije, esto se los tengo que contar a los Matchers, sí o sí. Mi nombre es Ana Caruso, contigo desde las 3 hasta las 7. Y es que sabemos que a su artista le gusta hacer cosas icónicas. Y es que para su canción Espresso sacó un vinil edición especial

que parece una mancha de café. La cosa, Macho, es que el vinilo literalmente tiene un líquido café simulando un café derramado. Y tú puedes mover el vinil y los liquiditos se van de un lado a otro. A mí me pareció increíble. Este sería un vinilo que añadiría. Bueno, que tendría en mi colección. Se me lenguó la trama, Macho. Un vinil que sí o sí tendría de Sabrina Carpenter, porque además es icónico como ella. Así que vamos a escuchar la canción 270 Espresso por Sabrina en Match 90.3 Más Pop. Conéctate.

0: Match 90.3 más pop. Conéctate con Espresso de Sabrina Carpenter a las 5:14 y Matcher. Prepárate que a las 5:23 te voy a contar de que en el 2018 Hugel se hizo famoso por un remix de una canción bastante conocida por la serie La Casa de Papel. Mi nombre es Ana Caruso, contigo desde las 3 hasta las 7 y te cuento este chismecito en Match 90.3 más pop. Conéctate.
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Catch 90.3 más pop, conéctate con The Scientist de Coldplay, quien Reino Unido Mature alcanzó el puesto número 10 de la lista de sencillos. Y ahora este DJ francés Hugo hizo muy famoso un remix allá en el 2018 de Bella Ciao, que Mature es súper asociado a la serie La Casa de Papel y ayudó bastante a que justamente se volviera el fenómeno internacional que es, tanto que en Alemania llegó hasta el puesto número 2. Este artista creando hits desde tiempos anteriores. Y ahora lo escuchamos con esta canción del 2026, Moving to the Sun de Hugo. Mi nombre es Ana Caruso, contigo en Match 90.3 más pop. Conéctate.

Match 90.3 más pop. Conéctate con Get the Party Started The Pink, el primer sencillo de su álbum Misunderstood. Y ahora prepárate mucho porque Sarah Larson rompió con todas las redes sociales debido a un comentario que dijo que no quiere participar en los Grammys, específicamente que sea nominada a una categoría. Mi nombre es Dana Caruso, contigo desde las 3 hasta las 7. Yo no diría, bueno, la está nominando para los Grammys, uno de los premios más grandes de la música del mundo. La cosa es que querían que Sarah Larson estuviera en la categoría de mejor artista nuevo. Y ella dijo, gracias, pero no gracias. Porque el hecho de que yo acepte que me pongan como artista nuevo sería borrar esos 13 años de carrera que ya llevo. Por eso, Mature, te recuerdo, Sarah Larson no es una artista del 2025-2026. Ella lleva haciendo música por más de 10 años. Y esta chica se mantuvo firme a sus valores y al decirles no gracias por esto, pero también dijo si les interesa y que participe como nominada en otras categorías, ella no se cerró. Pero en este caso sí declinó el ser mejor artista nuevo. Yo honestamente creo que es de las cosas más valientes que pudo haber hecho esta artista, Match. Y vamos a escucharla con la canción 274, Lush Life, por Sarah Larson en Match 90.3 más pop. ¡Conéctate!

0: Match 90.3 más pop, conéctate con My Home de los Black Eyed Peas. En este martes, inicio de mes, mayo, primero de septiembre. Oigan, prepárense porque yo los vengo a invitar a un evento que va a pasar en unos días, precisamente este 12 de septiembre. Es el torneo Gamer Match que no te puedes perder. Mi nombre es Dana Caruso, contigo hasta las 7 y te platico cómo es la dinámica para que te registres en este imperdible a las 5:49 en Match 90.3 más pop, conéctate.
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escuchas Match 90.3 más pop, conectate con pitches de Justin Bieber y Daniel Caesar. 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

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Mi nombre es Ana Caruso, contigo hasta las 7 y seguimos con muy buena música en esta hora de música continua sin cortes comerciales. Llega Rihanna con Where Have You Been a Match 90.3.

Catch 90.3 más pop. Conéctate con Hot and Cold y Katy Perry en esta hora de música continua, sin cortes comerciales donde mature. Déjame contarte que Alex Warren este viernes nos regaló su nuevo álbum Wild Child, y la manera en la que lo ha promocionado es una de las formas más icónicas y más Gen Z que he visto en estos días. Mi nombre es Ana Caruso, contigo desde las 3 hasta las 7 de la noche. Y es que recordemos estos videos muy graciosos donde pueden estar ocurriendo cosas super randoms y de la nada aparece una persona contándote o promocionándote algo bueno. Es justamente lo que Alex Warren ha hecho. Mature ya ha brincado, ya se ha empapado. ¿Qué es lo que le falta a este chico para darnos a conocer su nuevo álbum Wild Child? Y si me dices, Ana, la verdad todavía no lo he escuchado, no te preocupes, Mature, que aquí yo te voy a compartir la primera rola de este álbum. Soy Dana Caruso, contigo hasta las 7, y vamos a escuchar la rola 279, Fever Dream, por Alex Warren, en Match 90.3 más pop. Conéctate, súbele.